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Los cuadros cuelgan de las paredes como tú los colocaste. Tus sandalias están en su lugar. Y hasta tu bata de baño está donde la pusiste tú. Lo único que ha cambiado es el espejo. Ahora, cada vez que lo veo, me refleja una figura con unas sombras profundas bajo mis ojos y unas arrugas que empiezan a amenazar mi rostro, el rostro que tantas veces acariciaste tú.

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4: Saludos, Vicente Fernández, nomás para decirles que arriba las Chivas.
5: Hola, raza, te saludan los Tigres del Norte. Hola.

que siempre carga pistola y también trae machete y es muy afrentoso y afiloso también parece. Bueno, campestre viejo, ahí nomás espalda de récord tiene viejo.

Una vaina nomás. Ahora para tercera, Germancito. Versión antigua, versión antigua.

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2: Aquí son las cosas otra vez, pero valió la pena cada segundo.

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0: No los escuché parejitos, así que vamos a empezar otra vez. Que se oiga hasta Mazatlán, de veras.
1: Pero que soy.

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2: Y esta va para toda nuestra gente trabajadora, soñadora, y que nadie venga a opacar ese sueño, que con Dios todo es posible.

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0: seguimos, ahí seguimos, hombre, ¿cómo no? Oye, qué a gusto celebrando el triunfo de la selección mexicana, chinito, ¿eh? ¡Qué barbaridad! Es muy temprano y andamos celebrando con café, mijo, ¿eh? Oye, no manches, ayer nos tocó desvelarnos un poquito, retrasaron el juego una hora por cuestión de clima, había lluvia y algunos truenos, una tormenta eléctrica, pero al final se reanudó una hora después ya para empezar el partido y pues yo creo que eso también ayudó, mijo, ¿eh? Porque el día de ayer la selección mexicana jugó como, pues como otra selección, compadre. Qué bonito jugaron, en serio, ¿eh? Vamos a estar hablando de eso ya en la sección del deporte, pero mientras tanto les cuento que México ya está del otro lado y derrotó a Ecuador, compadre, para seguir avanzando en la Copa del Mundo. Más adelante vamos a platicar también de los otros resultados. Vámonos con la información, señores. Buenos días, miércoles de 2x1 aquí en el Show del Mañanero, señores. Arrancamos, vámonos.
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0: La Corte Suprema rechaza restringir derecho a ciudadanía por nacimiento y asesta un duro golpe a la política migratoria del presidente Trump, que lamenta la decisión de mantener la ciudadanía por nacimiento y pide trabajar para eliminarla en el Congreso. El presidente lamentó la decisión del día de ayer de la Corte Suprema de mantener la ciudadanía por nacimiento y advirtió que no se va a rendir. Advierte que busca modificar la legislación estadounidense por la vía legislativa, compadre. O sea, que él quiere hacer las cosas directamente si la Corte Suprema no quiere hacerlo. ¿Qué les parece? Pero por lo pronto, cualquier individuo que haya nacido aquí en los Estados Unidos seguirá siendo ciudadano. Cualquier bebé que nazca hoy, mañana, pasado mañana, aquí en territorio estadounidense, será ciudadano de Estados Unidos, compadre. ¿Qué más tenemos, muchachos? El gobierno de Venezuela ha confirmado ya la víctima de fallecidos hasta el momento por los terremotos en la cantidad de 1,943. Hay 10,571 heridos y más de 15,000 damnificados. Increíble. Se habla de 50,000 desaparecidos, según la ONU, carnalitos, y esto pudiera aumentar. Las autoridades ya coordinaron la adquisición de 10,000 bolsas para cadáveres, previendo que el número de personas fallecidas, que casi va en 2,000, aumente drásticamente a medida que se despejen las estructuras colapsadas. Así están las cosas. Rescataron a una perrita de nombre Gisela y andan los videos ya circulando. Restablecieron 90% del servicio eléctrico en La Guaira tras los sismos. Caracas habilita escuela como refugio para más de 1,200 damnificados por los sismos. Inditex aporta más de 3 millones de dólares a Cruz Roja Española para apoyar a las personas afectadas por los terremotos de Venezuela. Inditex es uno de los mayores grupos de moda en el mundo. ¿Qué más tenemos? Una señora dice que ella sobrevivió 48 horas bajo los escombros, respirando sin agitarse, que esa es la clave, dijo Andrea Canónico, de 23 años, que pasó casi 48 horas atrapada bajo los escombros. Grupos de ayuda advierten que el sistema de salud de Venezuela está casi al límite tras los sismos, compadre. Increíble, pues es un poquito de lo que sigue ocurriendo. Las grandes ligas de béisbol y la asociación de jugadores de la Major League Baseball de las grandes ligas donaron 1,000,000 para ayudar a Venezuela tras los terremotos. Fíjense, un niño de 3 años fue rescatado 6 días después de sismos en Venezuela. Increíble, señores, pues ahí están las noticias que siguen dando esperanza todavía, compadre. Lamentable lo que ocurrió allá y todavía lo que se sigue viviendo día a día en Venezuela. Vamos a continuar con más información a esta hora, señores. Son las 6:57, ahorita ya viene el minuto 60 también para complementar la información. Les cuento que hay alertas por estafas relacionadas con donaciones para Venezuela. Tiene que tener mucho cuidado. El llamado siguió al hecho por la Comisión Federal de Comercio, la agencia estadounidense encargada de proteger a los consumidores contra prácticas fraudulentas, engañosas o injustas, para investigar a las organizaciones benéficas antes de realizar una donación. Tiene que tener mucho cuidado porque hay mucho fraude. Con todo esto, con las desgracias, con las tragedias, hay mucha gente que lucra Y pues ahorita tienen que investigar antes de donar a quién están dando la ayuda, el apoyo, sobre todo si es económico, ¿no? Tienen que tener mucho cuidado con eso. Señores, pues hasta aquí la información. Vamos a irnos con más de la programación a esta hora de la mañana. Les cuento que el calor el día de hoy va a estar sabroso, ¿eh? Vamos a tener una temperatura muy caliente para que se vaya preparando. Casi 100 grados el día de hoy, la sensación 104, 105. Será un día caluroso, un día de verano sabroso, raza, ahí para que se prepare. De hecho, ahorita ya tenemos casi 80, ¿eh? Pero sí vamos a alcanzar más o menos 98, 99 grados para el día de hoy y la sensación de 104 para que se prepare. Mañana también 98 grados, sensación de 105. Ya el viernes baja a 92, 93, también soleado, pero posiblemente lluvia. Sábado 90 grados con sol y lluvia y el domingo 89 grados con sol y lluvia. Así que, señores, es lo que tenemos para este fin de semana. Buenos días, gracias por acompañarme. Vamos a irnos con los del minuto 60 para que complemente la información. Y ya más adelantito se viene también más de la programación el día de hoy para ustedes. Hoy tenemos 2x1, así que los invitamos para que se queden por, pues ya ahora sí, por este día con nosotros, ¿no, compadre? Vamos a seguir con más de la programación. Y bueno, hay algo que quiero compartir con ustedes. Más al ratito voy a hablar específicamente acerca de esto, porque yo creo que sí requiere pues un segmento completo, ¿no? Vamos a compartir las leyes que entran en vigor en los condados de Indiana, en el estado, el día de hoy. Es una ley que pues prácticamente está dándole un duro golpe a los inmigrantes en este estado. Vamos a platicar un poquito acerca de esto, así que los invito para que se queden conmigo. Hay mucha información, deportes también, ya más al ratito, eso y mucho más, ya se los traemos, señores. Así que los invito para que se queden con nosotros. Por lo pronto vamos a irnos más adelantito ya con la información, compadrito chino. Por lo pronto ahí nos vamos con otras dos, compadre. Sí, nos vamos con otras dos, chinito. Bueno, vámonos entonces con otras dos, compadre, y más adelantito ya viene el minuto 60, así que seguimos el día de hoy con todo al aire. Vámonos con dos de Gerardo Ortiz de una vez, mijo, y ya más adelantito la información viene en camino, así que de una vez suelta la primera, mi querido chinito, y seguimos el día de hoy con todo al aire, mijo. ¡Vámonos! ¡Ea! ¡Ea! Gerardo Ortiz sonando con todo, viejo.

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2: A esta hora es Víctor González con Minuto 60. Las ofertas de empleo mensuales en Estados Unidos se mantienen a pesar del impacto de la guerra con Irán. La presidenta de México, Claudia Sheinbaum, anunció que México enviará más ayuda humanitaria a Venezuela. La mandataria reveló que el país sudamericano envió una carta donde solicitan plantas potabilizadoras de agua y alimentos no perecederos. Tres bomberos fallecieron mientras combatían incendios en la frontera entre Colorado y Utah. El Servicio Forestal de Estados Unidos los identificó como Sidney Watson y Nick Hutcherson, de 27 años, y Emily Barker, de 38. El mercado laboral en Estados Unidos mostró señales de fortaleza en mayo al registrar 7,6 millones de ofertas de empleo, una cifra superior a las previsiones de los analistas y que refleja la resiliencia de la economía pese a la incertidumbre internacional y la guerra en Medio Oriente. Según la Oficina de Estadísticas Laborales, las empresas estadounidenses han creado un promedio de 114 mil empleos netos mensuales en lo que va de 2026, una recuperación significativa frente a los apenas 9.700 puestos mensuales registrados durante 2025. Los expertos señalan que el mercado laboral se mantiene estable, aunque lejos del fuerte crecimiento observado tras la pandemia.
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2: Regresamos con Minuto 60. El presidente Trump afirmó que la decisión de la Corte Suprema que ratifica que cualquier persona nacida en Estados Unidos se convierte automáticamente

0: únicamente en ciudadana estadounidense, era una lástima para nuestro país, pero que el Congreso podría abordarla fácilmente mediante legislaciones. El mandatario declaró además que no es necesaria ninguna enmienda constitucional larga y engorrosa.
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0: Arrancando la segunda hora de programa con un 2x1 de los Bukis, por supuesto. Oye, vamos a irnos, mientras tanto nosotros a esta hora de la mañana, ya con lo más relevante que ocurría un día como hoy en la historia. Y nos vamos también, señores, con el Santoral del día de hoy. Ahí estamos ya, señor, señora, de una, con lo más relevante que estaba pasando un día como hoy, un primero de julio, ya arrancando mes nuevo y toda la cosa, qué bueno, compadre. Oye, pues ahí estamos el día de hoy, yéndonos varios años atrás. Vamos a tratar de checar por acá también el almanaque, vamos a ver de quién es santo el día de hoy, primero de julio. Por cierto, a los que cumplen años hoy, felicidades, a todos los que nacieron un primero de julio, saludos. El día 1 de julio es el día de Casto, de Simeón, de Aarón, de Leonor y de Oliverio. ¿Cuántos nombres? Casto es un nombre masculino de origen latino. Castus significa puro, leal, casto. También tenemos que es el día de Simeón. Este es un nombre masculino de origen hebreo que significa aquel que ha escuchado. También es el día de Aarón. Este nombre es masculino de origen hebreo, significa aquel que habita en la montaña. Leonor es un nombre femenino, la variante de Leonor, de origen gálico, Leonorius, que quiere decir aquella que es audaz, valiente, aquella que tiene honor. Y también hoy es el día de los Oliverios. Este es un nombre tomado del danés Olaver, que significa reliquia de los antepasados. Así que a todos ellos, saludos el día de hoy, día de su santo. Vamos a irnos de una vez, varios años atrás, vamos a ver qué nos encontramos, qué nos hallamos el día de hoy, compadre chino. Así que métele turbo, mijo, de una, vamos a irnos ya a los años 1900 de una vez. Vamos a ver hasta dónde llegamos el día de hoy. Ahí seguimos viajando, compadre. Vamos a meterle turbo aquí a la máquina del tiempo. A ver hasta dónde le vamos a estar pegando en este día, señores. Ahí seguimos entonces, vamos a checar lo más relevante que acontecía un día como hoy en la historia, mijo. Nos vamos entonces varios años atrás, comparito, ahí estamos ya listos. Oye, hace 12 años, no sé si se acuerdan, en el 2014 hubo tornados ahí fuertes en el área de Elkhart y San Joseph, hubo varios árboles también que se cayeron. Ahorita estaba viendo las fotos de hace 12 años y me salen ahí árboles caídos y todo el rollo, cómo todo ocurre, ¿no? Mi querido chinito, ahí con el paso de los años, ¿no? Los tornados, algunos años más fuertes, otros años no tanto, pero pues siguen pasando. Y ahorita pues las fotos están ahí mostrándome lo que acontecía, ¿no? Un día por ahí como hoy acá en el área de Michiana. Pero bueno, vamos a irnos con lo más relevante del mundo que estaba pasando precisamente un día como hoy. En el año 1594 en Chile se vendió el primer sello. En 1751, un día como hoy en París, se publicó el primer tomo de la enciclopedia o diccionario razonado para las ciencias, artes y oficios. En 1858, en la Sociedad Linneana, o sea, la Sociedad Londinense, ¿verdad?, Charles Darwin y Alfred Russel Wallace presentaron la comunicación que establecía los principios de la teoría de la evolución mediante la selección natural. Ahí seguimos. En 1867, Canadá se independizó del Imperio Británico. En 1874, Bolivia y Chile firmaron el segundo tratado de límites que sustituyó el firmado en 1866. Chile renunciaba a los territorios de la zona comprendidas en los paralelos 24 y 25. A cambio, el gobierno de Bolivia se comprometía a no incrementar los impuestos sobre el salitre durante los próximos 25 años, es decir, hasta 1899. En 1874, en Filadelfia, se abrió el primer zoológico público aquí en los Estados Unidos. En 1904, en Leverkusen, Alemania, se fundió el equipo Bayer Leverkusen 04, porque se fundó en el año 1904. ¿Qué te parece, En 1905 se fundó el Real Sporting de Gijón, allá en Gijón, España. El Club Atlético Nueva Chicago de Buenos Aires, Argentina, se fundó también precisamente un día como hoy. En 1916, en el marco de la Primera Guerra Mundial, comenzó la Batalla del Somme. En 1916, en Estados Unidos, la organización racista Ku Klux Klan desencadenó una ola de violencia racial. Fíjense, 1924, esto tiene 102 años desde cuando esta organización ya andaba haciendo de las suyas, Y años antes, en 1916, en Estados Unidos, entró en vigor la denominada Ley Seca, que prohibía la venta de bebidas alcohólicas. Yo creo que andaban aburridos y fundaron el Ku Klux Klan, como no podían tomar ni nada, compadre, de tanto aburrimiento es lo que hicieron, ¿verdad? Se pasan, qué bárbaros. Oye, en 1924 en Japón, Kawasaki se convirtió oficialmente en una ciudad. En 1924 se proclamó la República Popular de Mongolia. En 1941, fíjense qué dato tan interesante, En 1941, a las 13:29 horas, se emitió el primer anuncio de televisión de la historia en la cadena de Nueva York, WNBT. El anunciante era la empresa de relojes Bulova y pagó $9 por un anuncio de 10 segundos. Se emitió en el descanso del partido de béisbol que enfrentó a los Brooklyn Dodgers contra los Philadelphia Phillies. ¿Qué les parece, Tremendo, ¿Qué más hay, señores? Vamos a seguir viajando por los años a ver hasta dónde nos vamos. El día de hoy, en 1960, Somalia se independizó de Italia y del Reino Unido. En 1962, Burundi y Ruanda se independizaron de Bélgica. Ahí seguimos entonces, señores. En 1967, Estados Unidos lanzó el satélite de estudio geodésico llamado DOGE. En el año 1976, dimitió Carlos Arias Navarro, último presidente del gobierno de España, nombrado por el dictador Francisco Franco. Ahí seguimos entonces, señores. Vamos a irnos más atrás todavía, hasta llegar ya a los años 2000, para ver qué es lo que nos encontramos ya en esos inicios de los 2000, compadre. Vamos a seguir viajando. En el año 2012, en México, fue elegido Enrique Peña Nieto como presidente. Duró hasta el año 2018, compadre. Y después de ahí, pues ya tuvimos ya gobierno de transición, ¿no? Mi querido Chinito, en el año 2018, pues se vino ahí el cambio, ¿verdad? El presidente López Obrador en aquel entonces levantaba el puño y decía: ahora sí ganamos, compadre. Así que, pues así están las cosas, señores. Con lo más relevante, vamos a irnos con patrocinios y ya en breve, ahí se viene, muchachos. Ya llega en breve lo que tenemos para ustedes con la cuestión del latigazo el día de hoy, para que no se lo vaya a perder. De hecho, de una vez, pídalo, exíjalo, ¿de qué le vamos a mandar su latigazo del día de hoy? Adelante, compadre, vámonos.
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Ahí quedamos con dos canciones de La Adictiva, compadrito. Vamos a irnos con otras dos y ya en breve se viene el latigazo del día de hoy. Ahí para que de una vez lo pida y nos diga de qué va a querer su latigazo, a quién se lo mandamos, oiga, de quién se lo mandamos. Ahí con mucho gusto le seguimos complaciendo el día de hoy. Nos vamos entonces ahí con otras dos, compadre, aquí en el show del mañanero. Mi querido Chinito, de una vez, suelta la primera, viejo. Ahí estamos complaciendo esta mañana, aquí en el show del mañanero, con todo al aire. Vámonos con dos de los cadetes que me pidieron. Aquí está la primera, compadre. ¡Ay, ay, ay! Se llama El Chubasco, es al estilo de los cadetes de Linares, compadre, ¿eh? Hoy nomás, de a dos en dos, así nos vamos, miércoles, de dos por uno, señores. ¿Qué le mandamos, oiga? ¿Qué le ponemos? Oiga.

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0: Así se llamó precisamente esa canción, se llamó Tesoro, con el buen Julián Álvarez, compadre. Son las 7:53. Vamos a irnos, señores, ya con el latigazo del día de hoy. Hoy es miércoles de 2x1, pero hoy también es miércoles de latigazo, así que señor, señora, vámonos de una vez ya con el latigazo del día de hoy. 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Muchas gracias también por todo el patrocinio que tuvieron con nosotros hace ya pues algunas semanas, algunos meses. Ahorita vamos ya arrancando con otro patrocinador también, que le estamos dando la oportunidad ya desde el lunes. 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Así que pues arrancamos, vámonos ya con Barrón Fornitur de una vez, señores. 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Y ahora sí nos vamos ya con el latigazo del día de hoy, comparito. Arrancamos, mi querido Chinito, vámonos.
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0: ¿Qué pachuca, compadre? ¿Cómo andamos? ¿Desveladitos? Oye, qué juegazo el día de ayer, ¿eh? Juegos así hasta gusto de haber, en serio. Qué bonito jugó la selección mexicana, ¿eh? Hasta parecía que estaba viendo fútbol de otro lugar, compadre. Jugaron rápido, ¿eh? Lo que nunca. O sea, jugaron bonito, realmente merecido el triunfo. Ecuador el día de ayer me sorprendió que realmente no metió ni las manos, compadre. Una selección que pues normalmente es muy defensiva, que nada más le hicieron 5 goles en la eliminatoria. El día de ayer pues lució diferente, pero pues al final de cuentas, compadrito, qué bueno, porque gracias a ello fue que México se puso las pilas y pudo llevarse el triunfo el día de ayer. Así que, compadre, ya estamos del otro lado, ¿eh? Yo creo que va a ser Inglaterra, ¿verdad, Chinito? Vamos a ver cómo cómo nos va en la siguiente fase, pero por lo pronto, pues, qué bueno que avanzamos y pues a ver hasta dónde topamos, compadre. Yo creo que hay que soñar, pero hay que ser conscientes también del nivel, ¿no? También vamos a irnos mentalizando partido a partido, a ver cómo nos va en el siguiente, ¿ok? Pero bueno, el latigazo del día de hoy se lo quiero mandar a toda la raza, compadre, que el día de ayer quería ver perder a la selección mexicana simplemente porque pues no les gusta la alegría de uno, compadre, o porque su país no fue al mundial, carnalitos, o simplemente porque también hay paisanos mexicanos que son pues bien habladores, compadre, y mucha gente a veces pues les cae gordo eso y dicen ojalá y pierdan para que se te quite lo hablador, ¿verdad? Entonces, por lo que haya sido el día de hoy, quiero mandar el latigazo a toda la gente que el día de ayer nos quería ver llorar, nos quería ver perder, nos quería ver sufrir, y luego ni eran ecuatorianos, ¿verdad, Chino? Eran de otros países, compadre, mucha gente apoyando a Ecuador y de otros países, y miren, está bien, o sea, es como la gente que es de otros países y apoya a México, qué bueno, o sea, está chido, pero una cosa es apoyar y decir ojalá gane Ecuador, a decir ojalá gane Ecuador porque me caen gordos los de México y quiero que pierdan y quiero que lloren y quiero que sufran y ya no quiero que jueguen. O sea, una cosa es una cosa y otra cosa es otra cosa. Así que es bueno apoyar al equipo que usted quiera, y yo entiendo, si su equipo no va al mundial, pues obviamente uno tiene que casarse o elegir a un equipo. Pero el día de ayer, o sea, todo el mundo ya era ecuatoriano, compadre, todos ecuatorianos, ya no querían por ahí saber de nadie más, solo de Ecuador, y que eliminaran a México. ¿Ahora qué van a hacer? ¿Van a ser ingleses? ¿Eh? ¿Se van a se van a vestir de rojo y blanco y se van a pintar el cabello, compadrito, más claro, ¿eh? ¿O qué onda, eh? Al final, como les digo, ustedes le pueden ir a quien ustedes quieran, no pasa nada, pero pues no sean así de desearle el mal a los demás. Hombre, ¿qué culpa tenemos que sus países no hayan ido al mundial? O de repente que lo haya hecho enojar un paisano mío. O sea, no todos somos iguales, ¿eh? La mayoría de los mexicanos somos buenas personas, compadre. Si hay uno que otro que yo sé que son bien, hocicones, habladores, y que son, bien burlones también, porque sí me he topado que hay muchos paisanos que se andan burlando de los demás. Ay, que tu país no fue al mundial y que el mío sí. O sea, eso da coraje también. Entonces, sí, yo lo entiendo, su frustración, cómo se siente tener gente así, compadre, enfrente, ¿no? Gente así, habladora y prepotente y que se cree mucho. Pero pues no les haga caso, no todos los mexicanos somos así. La mayoría somos buena onda, así como hay personas en otros países que, pues yo sé que la mayoría son buena onda, que no todos son como muchos los describen. Entonces, pues prácticamente es para decirle que no nos eche por ahí mala suerte, apóyenos, ¿eh? Somos buenos, ¿verdad? Ahí para mi compadre Gabriel, saludos, viva México, dice mi compadre, es todo, viva México. Y pues que le vaya bien a todos, compadre. A mí me gusta también la selección de Colombia, cómo está jugando, y créanme que cuando juegan yo los apoyo y les voy. Y si llega a jugar pues México contra Colombia, pues obviamente le voy a ir a México, pero no voy a desearles el mal a los colombianos y a decir no, que ojalá y pierdan, que para que lloren y para que sufran, o sea, jamás. Argentina también, digo, o sea, Argentina, qué bueno, es un país que está en América. Si Argentina es el único país de Sudamérica, del continente, es más, que llega a quedar, pues lo vamos a apoyar, compadre, no pasa nada, ¿verdad? Pero hay mucha gente que no, es que me caen gordos, que se creen mucho, que los argentinos, que no hay que apoyarlos, que... Señores, disfruten, no se ganchen, no se claven, no se peleen. Hay mucha gente ahorita, bueno, ahorita mucha raza descansó, ¿no? Pero si hubiera jale ahorita, si todas las fábricas estuvieran abiertas, no, ya me imagino todo el mundo ahí discutiendo, ¿no? Mucha gente ahorita llegando y a ver, ¿quién es tu papá? ¿Quién ganó? ¿Eh? Tú ni el mundial fuiste y nosotros sí. ¿Querías vernos perder? Pues mira, llora, ganamos. O sea, eso sí cae gordo, raza, ¿eh? Así que, paisanos mexicanos, un poquito más humildes también. Sí ganamos el día de ayer, qué bueno, ¿ah? Pero eso no le da derecho a burlarse de los demás que no calificaron, que nosotros sí, o sea, tranquilos, porque luego pasa que perdemos y ya no saben ni dónde meterse, y el que se lleva se aguanta. Así que por favor, raza, trate por ahí de llevársela tranquilo, celebre, diviértase, póngase contento, pero pues no se ande por ahí burlando de la raza, ni ande cayendo en provocaciones, porque hay mucha gente que sí se calienta con esto. Al final, pues habemos muchos que realmente nos encanta el fútbol, pero no caemos en ese tipo de provocaciones de andar peleando por camisetas, por colores, por playeras o por países, ¿no? Así que relájense, tranquilos, échenle ganas y no se me anden peleando con los demás, y que gane el mejor, ¿no? Ahí para mi compadre Gerardo Flores, dice, saludos primo, por cada gol era una caguama, dice mi compadre. No, pues lo bueno que fueron dos nada más, güey, te imaginas si hubieran sido más, hubieras acabado, compadrito, pero... hasta la máxima capacidad, compadre, ¿va? Ahí también para Alexita Fresita, dice por acá en el TikTok, son unos ridículos. ¿Qué ganan con pelear o con burlarse? ¿Les van a pagar o qué? Y eso es cierto, compadre, ¿no? Entonces, pues, ¿qué les puedo decir? O sea, pues no van a ganar nada. Dice mi compadre Gonza que el que se lleva se aguanta, que ellos hablaron mucho y quedaron como payasos. Ok, mira... yo cuando digo ellos, me estoy refiriendo a cierto grupo de personas, o sea, no puedo decir que todos, porque yo tengo amigos que son ecuatorianos y que son muy buena onda y que no hablaron ni se burlaron como todos. O sea, hay personas que lo hicieron y hay personas que no, entonces no podemos generalizar, compadre. Pero sí, sí hubo mucho ecuatoriano que habló, que dijo y todo, o sea, y eso es lo que a veces está yendo el fútbol, ¿no? De esos ambientes que a veces se calientan y todo, entonces es parte de, siempre va a haber gente así, pero lo que le digo a ustedes, no caigan en provocaciones nada más y ya, como le digo, siempre hay gente así, gente que respeta, apoyen a sus países, cada quien obviamente pues va a apoyar a su selección, ¿verdad? Si ganamos, qué bueno, si perdemos, pues ni modo, nos tocó perder, ahora nos tocó la de ganar y se siente bonito. Pero pues no se ande por ahí también pasando y burlando. Y si a usted le gusta ser así, burlesco y todo eso, pues adelante, es su bronca. Nada más aguante el día de mañana también, ¿no? Dice por acá, yo no me pelearía por ningún deporte, es ridículo. Es que es en serio, o sea, pues ¿por qué pelearse por eso? Uno pelea por sus hijos, por sus padres, o sea, cualquier cosa que ocurra, va por sus derechos, pero pues andarte peleando, güey, porque que yo sí fui al mundial, que tú no fuiste al mundial, que tu selección no sirve, que la mía sí, o sea, que tu equipo, que el mío, o sea, está como aquellos de las Chivas y el América, que no manches, o sea, está bien que haya la rivalidad y todo, pero no, o sea, hay gente que ya se va hasta los golpes y, en serio, relájense, muchachos, tranquilos. ¿Y saben qué es lo curioso? Que acabando los partidos, ahí andan los jugadores abrazándose, ecuatorianos y mexicanos. No, ¿cómo estás, güey? No, sí, al ratito vamos unos taquitos de pastor bien ricos, aquí a la vuelta, ahí para que vayamos a comer y conozcas la cultura mexicana y todo. Ahí los jugadores a gusto, va, terminando, y la gente peleándose, o sea, ¿qué onda, no? Lucy, esa es mi Lucy Martínez, saludos mi Lucy, muchas gracias ahí por acompañarnos. También para la tremenda María Quiñones, que ya se conectó esta mañana, ahí le mando un abrazo. Así que, señores, quédense con nosotros, gracias, viva México, qué bueno que ganamos, vamos a ver hasta dónde llegamos. Y si no llegamos más lejos, no pasa nada. Gente por ahí que se va a burlar de que no lleguemos más lejos, pues la va a ver, pero pues no les haga caso, ¿no? Ellos son felices con eso, se alegran a veces del sufrimiento de los demás, ¿verdad? Muchos estaban esperando eso el día de hoy, ¿eh? De hecho, tengo un amigo, compadre, es Honduras, mi compadre, y me dice el día de ayer, Abel, dice, no, hombre, güey, la neta, quiero que pierda México. Le digo, güey, no seas así, ¿por qué? No, hombre, es que hay un vato ahí en la fábrica, dice, es mexicano también, así como tú, pero nada más se está burlando que no fuimos al mundial, que lo vamos a ver, ahí, en televisión y que no sé qué tanto, que porque jamás la selección de nosotros y no, neta, pero nomás por eso quiero que pierdan. Y le digo, güey, no todos somos así, o sea, no todos los mexicanos somos así de andarnos burlando. Es ese güey porque así es, eso lo hace feliz, pero tranquilo, ¿ah? Y ya como que agarró la onda, pero sí, el vato me dijo, quisiera que perdieran, dice, porque este vato, nada más anda ahí burlándose de nosotros. Y sí lo entiendo, hay mucha gente así, muchos mexicanos así, compadre, que realmente, o sea, no manchen, compadritos, son paisanos y todo, pero, o sea, también no se la huelen, Ahí para mi compadre Kikín Tapia, para Subacha Band, saludos. Ahí para Lucy Martínez, muchas gracias. Dice por ahí, no todos somos tan mexica, y ya luego ahí agréguenle usted, ¿verdad? No vamos a decir todo completo. Sí, no todos somos así. La mayoría somos buena onda, hay uno que otro que sí se ciega y empieza a burlarse ahí de los demás, pero al final de cuentas gente ridícula que realmente pues no saben ni qué onda. Así que, señores, no caigan en provocaciones, no caigan en esto, es un poquito de diversión, es un poquito de entretenimiento para olvidarnos un poco pues de la rutina, de la vida diaria, los problemas del trabajo y demás, pero pues todo tranquilo, ¿no? Dice por acá Ruth María que distracciones al pueblo, pan y circo, y es en serio, Pero bueno, un poquito de pan y un poquito de circo no le hace mal a nadie, simplemente es cuestión de balancear y de no caer en provocaciones y de no andarse peleando, ¿ok? Así que les mando un abrazo. Y por cierto, algo importante el día de hoy, mi gente de Indiana, amigos que viven aquí en el estado de Indiana, al ratito les voy a platicar lo que el día de hoy va a entrar en vigor en cuestión de leyes, sobre todo con la cuestión migratoria. Eso sí, que es importante, compadre. Yo creo que ahí sí es donde debemos unirnos todos, los inmigrantes de donde seamos, compadre. O sea, y realmente ver lo que va a pasar a partir de hoy, porque ciertas leyes de migración se van a poner muy agresivas, va a haber cambios bastante agresivos. Hoy entra en vigor esto ya en Indiana. En breve se lo voy a platicar. El siguiente segmento, de hecho, quiero aprovecharlo para hablar acerca de las nuevas leyes que van a entrar en vigor el día de hoy, 1 de julio, aquí en el estado de Indiana, ¿ok? Quédese conmigo, voy a cortar la transmisión ya a través de Face, a través de TikTok, pero voy a estar en larazaindiana.com y también en el 98.1 de FM, 1460 y 1580 de AM, con toda la actualización de las nuevas leyes que entran aquí en el estado de Indiana a partir del día de hoy, ¿ok? Señores, un abrazo fuerte, que viva México y que vivan todos los países del mundo, que viva la paz, compadrito, y que viva, por supuesto, mi querido chinito, el amor. Hagamos el amor y no la guerra, mijo, Muchas gracias, muchachos, vámonos.

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2: ¿Qué tal? ¿Cómo les va? Mi nombre es Juan Arango y estas son las noticias de la hora. Los meteorólogos citan condiciones peligrosas mientras el calor abraza el medio oeste y sigue dirigiéndose hacia el este. Qatar confirmó la llegada de la delegación de Estados Unidos a Doha, pero aclaró que no habrá negociaciones directas con Irán. Millones de personas permanecen bajo alerta por una intensa ola de calor que afecta al medio oeste y la región de los Grandes Lagos, mientras las altas temperaturas y la humedad elevan la sensación térmica por encima de los 100 grados Fahrenheit en varios estados. El Servicio Meteorológico Nacional calificó las condiciones como peligrosas y advirtió sobre un mayor riesgo de enfermedades relacionadas con el calor, especialmente para quienes no cuentan con aire acondicionado. Estados como Michigan, Illinois, Ohio, Indiana, Kentucky y Iowa permanecen bajo advertencias de calor extremo. En Detroit, las autoridades habilitaron centros de enfriamiento con horarios extendidos para atender a la población más vulnerable. La ola de calor también avanzará hacia el noreste del país antes del feriado del 4 de julio. Esto afectaría a ciudades como Nueva York, Boston y Filadelfia. En esta última se declaró una emergencia por calor y se habilitaron medio centenar de centros de refrigeración. Además, se activaron estaciones de agua y asistencia médica para quienes asistan a las actividades del Mundial 2026 y el partido entre Francia y Paraguay el 4 de julio. Las autoridades recomiendan evitar la exposición prolongada del sol, mantenerse hidratados y prestar especial atención a niños, adultos mayores y personas con enfermedades crónicas. 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
2: La selección mexicana de fútbol tuvo una de sus mejores actuaciones en un mundial frente a un estadio azteca colmado y derrotó de manera convincente a Ecuador por 2-0. Julián Quiñones continuó su gran nivel en el mundial, abriendo el marcador para los aztecas en el minuto 22. Y Raúl Jiménez anotaría el segundo 9 minutos más tarde para darle a la victoria a México contra una tri totalmente perdida y que no tuvo ninguna idea futbolística durante los 90 minutos. Ecuador quedó con 10 jugadores después de que Piero Hincapié fuese expulsado por taparse la boca. Soy Juan Arango y estas fueron las noticias de la hora.

0: Ahí quedamos con los Acosta y estamos arrancando ya otra horita de programación. Señores, vamos a irnos de volada con la información del deporte, Chinito, o con lo que ocurría un día como hoy. Tú me dices, perfecto, vámonos entonces ya con lo que ocurría un día como hoy y los que estamos por ahí, pues ya con celebraciones también. Ahorita vamos a ver qué tenemos para este día, qué celebramos, y además también ya más adelantito la información del deporte, y en breve les voy a platicar un poco acerca de las nuevas leyes que entran en vigor aquí en Indiana el día de hoy, para que se quede conmigo, ¿eh? Hoy es el Día Internacional del Reggae, mi querido Chinito. El reggae es un estilo de música que surgió de la isla caribeña de Jamaica y que ya se ha hecho universal por la capacidad que tienen estos ritmos de inspirar, animar y alentar a la gente, compadre. Bob Marley es un gran músico que pues prácticamente nos dejó obras para la historia con la música del reggae. Él popularizó mucho este género musical y pues el reggae es mucho más que Bob Marley, ¿no? Pero al final él es uno de los grandes exponentes. Fue en el año 1994 cuando se celebró por primera vez el Día Internacional del Reggae, con la idea de movilizar a las emisoras de radio jamaicanas para que hicieran especiales acerca de las raíces del reggae y sus ramificaciones, el mento, el ska, el rocksteady, el reggae, el dub y el dancehall. Básicamente la finalidad de celebrar este día era algo local con trasfondo cultural, pero a día de hoy la celebración se ha hecho universal y se trata de potenciar el poder inspirador de la música reggae en todo el mundo, mi querido Chinito. El reggae, ¿cómo surge? ¿Verdad? ¿Cómo se forma? Bueno, el reggae proviene del rocksteady y a su vez del ska. El reggae como tal surgió en los años 60. Uno de los pioneros fue Bob Marley, pero hay otros en nombres. El tema Long Shot Blues, Me Beat, del grupo The Pioneers en 1967, es considerado el ejemplo grabado más temprano del nuevo sonido que pronto sería conocido como el reggae, compadre. Ya en 1968 fue cuando se publicaron los primeros discos de reggae como tal, Nanny Goat de Larry Marshall y No More Headaches de Beltones. En el 72 se estrenó la película The Harder They Come con la actuación de Jimmy Cliff, que generó gran interés por la música reggae en los Estados Unidos. En 1974 Eric Clapton versionó el I Shot the Sheriff de Bob Marley, lo que hizo del reggae una tendencia. Pues así las cosas, señores, con el día del reggae, el Día Mundial del Reggae. Hoy también tenemos que es el Día Internacional del Chiste, compadre. Su objetivo primordial es lograr, a través del humor, que todas las personas sean capaces de compartir momentos de alegría utilizando chistes y expresiones graciosas, y que esto les ayude a hacer más grata la vida. Se entiende por chiste una frase, expresión o historia graciosa que muchas veces ocurre de forma espontánea y que provoca la risa de las demás personas. El principal objetivo de un chiste es lograr que el receptor suelte una carcajada y que las personas puedan disfrutar de la originalidad y la capacidad histriónica del emisor a la hora de relatar el chiste. Así que, pues, feliz día del chiste, compadre. Y también tenemos que hoy es el Día Internacional de la Fruta, carnalitos. Una fecha creada para divulgar la importancia del consumo de frutas para una vida más saludable. Contribuyen a mejorar la salud y la nutrición de las personas, así como incrementar la biodiversidad y generar sostenibilidad ambiental. Así que, señores, así están las cosas con lo más relevante en el mundo. Vamos a ver ahora qué celebraciones tenemos aquí en los Estados Unidos el día de hoy. Vámonos con el calendario nacional. Y hoy tenemos que es el National Postal Worker Day, el Día del Trabajador Postal. También es el National Creative Ice Cream Flavors Day. Es el día de las nieves, de los helados creativos, colores creativos y sabores también creativos. Hoy tenemos que también es el día de la estampa, del sello postal, compadre, el día de hoy. Y pues es lo más relevante que celebramos en el país también, ¿ok? Nos vamos con más de la programación, señores. Buenos días. Sigues escuchando el mañanero Morning Show de la Raza. Ahí para la tremenda Lourdes Gutiérrez también. Saludos, Lourdes, ánimo, hombre. Continuamos, señores, vámonos.
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0: Ellos son los jefes de jefes, los Tigres del Norte. Vámonos con la información del deporte, señores. Comenzamos. ¡Adelante!
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0: ¿Qué les pareció el partido de la selección mexicana el día de ayer? ¿Sí lo vieron? ¿No lo vieron? ¿Sí lo vieron? Pues se dieron cuenta de que la selección ha mejorado mucho, de que juega diferente, que juega bonito y realmente gustó. El día de ayer ganó y gustó, y bien merecido, 2-0 le pegamos a Ecuador, y con eso la selección mexicana ya está del otro lado, compadre. Avanza ya a los octavos de final, donde está con los 16 mejores equipos de la Copa del Mundo. ¿Logrará pasar de ahí? Esa es la pregunta. Francia, por su parte, hizo lo propio, 2 goles de Mbappé para golear a Suecia 3-0. Noruega, de último minuto, derrotó al equipo de Costa de Marfil 2-1 con un gol de Haaland al minuto 86 para sentenciar el partido y también avanzar a la siguiente fase. Así que ayer Noruega, Francia y México se metieron a los octavos de final. El día de hoy, a las 12 del mediodía, en un ratito, vamos a tener a Inglaterra enfrentando al Congo. Este partido es muy importante porque de aquí va a salir el rival de la selección mexicana. Lo más seguro es que sea Inglaterra, pero en el fútbol actual todo puede pasar y hasta el Congo puede ganar la Inglaterra. Eso, pues ahí es posible, ¿va? O sea, es muy baja la posibilidad, muy, muy, muy, muy baja, pero puede pasar. Pero Inglaterra se perfila como favorito y se perfila como el siguiente rival de México, así que vamos a ver cómo juegan el día de hoy a las 12. Inglaterra con el Congo, compadre, para conocer al próximo rival de México. A las 4 de la tarde, Bélgica contra Senegal. Un partido bastante apretado, diría yo. Muchos creen que Bélgica va a pasar caminando fácil contra Senegal. Yo no lo creo así, ¿eh? Pero vamos a ver qué ocurre. Y a las 8 hoy juega la selección de todos, compadrito. Estados Unidos enfrentando a Bosnia y Herzegovina. Será un partido muy interesante también. Bosnia viene jugando un buen fútbol, buena defensa, y Estados Unidos viene jugando una ofensiva tremenda y viene jugando sin miedo a nada, y ahorita que México avanzó, ellos también no van a querer quedarse en el camino. Así que hoy a las 12 Inglaterra Congo, a las 4 Bélgica Senegal y a las 8 Estados Unidos contra el equipo de Bosnia, compadre. Son los partidos que tenemos para el día de hoy en la Copa del Mundo. Nos vamos con otras dos, señores, aquí en el show del Mañanero. Hoy es día de 2x1 para que pues ya desde ahorita pida sus temas, nos diga qué le vamos a mandar, qué le vamos a poner, y con mucho gusto le complacemos el día de hoy ahí para que siga pidiendo sus canciones. Vámonos entonces, ahí seguimos con otra, compadre chino, complaciendo al momento aquí en el show del Mañanero. Suéltala de una vez, vámonos. Se llama Qué Chulos Ojos, al estilo de Adolfo Urías y su Lobo Norteño, compadre. Miércoles de 2x1, es el Mañanero Morning Show de la Raza, viejo.

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2: ¿Qué tal? ¿Cómo les va? Mi nombre es Juan Arango y estas son las noticias de la hora. Mueren 3 bomberos federales en un incendio en Colorado y crecen las críticas al nuevo servicio forestal de Donald Trump. Organizaciones humanitarias advierten que el sistema de salud de Venezuela está al límite. La muerte de 3 bomberos del gobierno de Estados Unidos durante un incendio forestal en Colorado ha reavivado el debate sobre la política de combate a incendios impulsada por la administración del presidente Donald Trump. Las víctimas integraban una unidad de élite transportada en helicóptero y quedaron atrapadas el sábado por un incendio de rápida propagación cerca de la frontera con Utah. Según las autoridades, 5 bomberos intentaron protegerse desplegando refugios de emergencia mientras las llamas rodeaban su posición. 3 de ellos fallecieron y otros 2 permanecen hospitalizados con quemaduras. Uno de los fallecidos pertenecía al nuevo Servicio de Incendios Forestales de Estados Unidos, creado este año mediante la integración del personal de varias agencias del Departamento del Interior. La reorganización ha generado cuestionamientos entre especialistas y exfuncionarios, quienes advierten que la nueva estructura ha provocado confusión sobre las cadenas de mando y las responsabilidades operativas. Mientras continúan las investigaciones sobre la tragedia, el incidente vuelve a poner bajo escrutinio la estrategia federal para enfrentar una temporada de incendios cada vez más intensa en el oeste del país. Las autoridades también analizan las condiciones extremas de viento y sequía que favorecen la rápida expansión del fuego y la complicación de las labores de rescate. Esto es Minuto 60.
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2: Les Bleus dieron un golpe fuertísimo en la mesa al dominar a Suecia por 3-0 en los 16avos de final del Mundial 2026. Los franceses tuvieron un partido casi de trámite ante una Suecia que no supo cómo parar un convoy ofensivo galo que fue casi imparable. Kylian Mbappé abrió el marcador en el minuto 45, seguido por goles de Bradley Barcola y Michael Olise en el segundo tiempo. Francia ahora se prepara para enfrentar a la sorprendente Paraguay en octavos de final en Filadelfia el 4 de julio. Soy Juan Arango y estas fueron las noticias de la hora.
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Ahí quedamos con eso de los muchachos del grupo Firme, ese 2x1 que nos pidieron ya complacidos. Buenos días, señores, ¿cómo están? Oye, pues seguimos con la gran fiesta de la Copa del Mundo. 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Oye, vamos a irnos a esta hora. De una vez, señores, vámonos ya en este momento con el, pues ahora sí, compadrito, último aviso, el último reporte que nos llega de lo que se viene aquí en Indiana a partir de hoy. El día de hoy, no sé si ustedes saben, pero aquí en el estado de Indiana entran en vigor varias de las leyes aprobadas por la Asamblea General del Estado este año. Y entre ellas hay cambios muy significativos, especialmente en materia de inmigración, que toda nuestra comunidad debe conocer. Les voy a explicar con detalle. Si puede, ponga su celular y grabe lo que les voy a decir, o apréndaselo bien para que comparta, porque esta información sí es muy importante, ¿ok? Son de las cosas que debemos mantener siempre por ahí a la mano, enterarnos de esto que ocurre, porque son cosas que nos importan a nosotros mismos, por nuestra familia, por nuestros amigos. Vamos a hablar de la ley Fairness, ¿verdad?, que es el cambio más grande en la historia de Indiana en inmigración. La ley SEA 76, conocida como la Fairness Act, ¿verdad?, con las siglas en inglés de Fostering and Advancing Immigration Reforms Necessary to Ensure Safety and Security. Esto es, ¿verdad?, lo que prácticamente quiere decir el Fairness Act, esas siglas. Esta ley la firmó el gobernador Mike Brown, que es el gobernador de Indiana, el pasado 5 de marzo del 2026, y entró en vigor a las 00:00 con un segundo horas de este día. O sea que hoy ya está entrando en vigor esta ley. Esta ley tiene cuatro componentes principales. Número uno, las detenciones de ICE, que ahora son obligatorias. Hasta hoy, cuando ICE pedía a una cárcel o departamento de policía local que mantuviera a una persona detenida hasta 48 horas adicionales después de su fecha de liberación, ¿verdad?, lo que se conoce como el detainer o la solicitud de retención, esa cooperación era voluntaria para las agencias locales. Con esta nueva ley ya no lo es. Todas las agencias de Indiana, o sea, todos los policías locales, sheriffs estatales, todos están obligados a cumplirla. Ahora tienen sí o sí que retener a esa persona hasta que ICE lo diga, compadre. Además, la ley exige que se notifique por escrito al juez responsable de decidir la fianza cuando una persona bajo custodia tiene un detainer de inmigración activo. Así que, pues, así las cosas, compadre. Es lo que está ocurriendo. Entonces, si liberan ahí a alguien, ¿verdad?, si le dan una fianza a una persona que tiene pues por ahí ya el ojo, ¿verdad?, puesto por ICE, ya ahora sí o sí lo tienen que retener si ICE les dice. No es nada más de que ya está esa discreción de la policía local, o sea, ya no, ¿ok? ¿Qué más hay? El fin de las políticas santuario, escritas o no escritas. La ley prohíbe que cualquier entidad gubernamental del estado o universidad pública adopte cualquier política, incluso no escrita o informal, que limite la cooperación con las autoridades federales de inmigración. Esta es una diferencia importante respecto a leyes anteriores. Ya no es necesario que la restricción sea intencional para que haya violación, compadre. Pues ahí lo tienen. Entonces, pues ya prácticamente las escuelas también ya van a poder cooperar, ¿verdad? Cualquier oficina, cualquier entidad va a poder decir pues quién tiene documentos, quién no tiene, etcétera, etcétera. Número 3, la responsabilidad directa para empleadores. A partir de hoy, es ilegal que cualquier empleador en Indiana, sin importar el tamaño de la empresa, desde un solo empleado hasta grandes corporaciones,
reclute, contrate o mantenga un empleado a sabiendas, ¿verdad?, que el trabajador no tiene autorización para trabajar en Estados Unidos. Eso también aplica a trabajadores contratados antes del 1 de julio. Si el empleador sabe que no tiene un estatus legal de trabajo, las sanciones pueden alcanzar $10,000 por violación, comenzando con una suspensión de 5 días hábiles de su autorización para operar y pudiendo llegar hasta la revocación permanente de su licencia de negocio en casos de violaciones repetidas e intencionales. Si el empleador usa el E-Verify u otro sistema aprobado por el Departamento de Seguridad Nacional de Buena Fe, cuenta con una defensa legal. Así que, pues prácticamente, aquí las compañías grandes, las empresas grandes, ¿verdad?, que tienen el E-Verify o algún otro sistema de verificación aprobado por el Estado, pues ellos se pueden lavar las manos. Pueden decir, ¿saben qué? Cuando él vino, aquí checamos y estaba bien, no es nuestra bronca. Aquí la cosa va a ser para los empleadores que tienen negocios medianos, pequeños, que contratan a personas, ¿verdad?, que no tienen el estatus, porque luego van a llegar y van a decir, ¿pero por qué lo contrataste? No, pues es que me dijo, me dio y todo, ¿pero qué te presentó? A ver, o sea, esa va a ser la bronca, ¿no? O sea, y es triste, porque muchas personas, muchos amigos, muchas compañías pequeñas, ¿verdad?, de empresarios de la comunidad latina, pues emplean ese tipo de mano de obra. Entonces sí se me hace como que lamentable y triste esta ley. Vamos a ver al final qué es lo que ocurre con todo esto, compadre. ¿Y qué más hay? Bueno, otra, el primer objetivo es la industria de la construcción, ¿no? La responsabilidad directa para empleadores en este tercer punto. El primer objetivo de este punto es la industria de la construcción. O sea, ¿tú te imaginas? Increíble, o sea, yo no sé cómo el fiscal general de Indiana, el señor Todd Roquita, se pone a hablar acerca de esto. O sea, si la gente que no tiene documentos realmente no va a trabajar a la construcción el día de hoy, el Estado se cae, señores, el país se paraliza. Pero bueno, el señor Todd Roquita, sentadito en su oficina, ya anunció que va a aumentar la presencia, escuche esto, en sitios de construcción para verificar el cumplimiento de esta ley. En una visita pública en abril al Hotel Signia by Hilton en construcción en Indianápolis, Roquita declaró que a partir de hoy se verán inspecciones en sitios de obra para verificar quién está siendo contratado. ¿Qué les parece? Impresionante, señores, lo que quieren hacer. O sea, dejen ser felices a los demás. ¿Qué es eso? O sea, que se pongan a trabajar en otras cosas, en salud, en cuestión por ahí de seguros médicos, en cuestiones ahí también de ver realmente cómo están haciendo el desarrollo de las ciudades y demás, lo que se pongan a trabajar en otras cosas, en seguridad. O sea, pero andar yendo ahí a las construcciones para ver quién tiene papeles y quién no, o sea, ¿qué es eso, compadre? También está el reporte anual sobre beneficios públicos. La ley también exige que la Administración de Servicios Familiares y Sociales de Indiana entreguen cada año al legislativo un reporte sobre cuántos no ciudadanos están inscritos en programas como

0: qué y quién no tiene documentos. O sea, están ahorita realmente tratando de, pues ahora sí, de hacer muchas cosas que, pues fíjense, realmente esta última tiene sentido. Ha habido mucho fraude últimamente en Medicaid, en SNAP y todo eso, o sea, yo entiendo ahí. Pero es simplemente ver realmente quién comete el fraude, quién no tiene derecho y quién no. Pero ya de agarrar nombres, de que no tiene documentos, vamos por ellos, o sea, pues si no, no se me hace como que algo realmente ético, compadre, ¿no? Por parte de las autoridades, ¿no? Que abusen de este tipo de información, ¿no? Como la gente que está pagando impuestos también, o sea, te pagan impuestos, tienes ya sus nombres y todavía abusas de ellos queriendo detenerlos, pues no se vale. Pero bueno, esas son leyes más o menos en materias de migración. Ahora, otras leyes que entran en vigor el día de hoy son las siguientes: restricción a la compra de propiedades por ciudadanos de países adversarios. Escuche esto: si usted es o tiene un amigo que sea chino, ruso, cubano, iraní, de Corea del Norte o de Venezuela, ya no podrán comprar ni alquilar propiedades residenciales o comerciales en Indiana. Atención, cuando digo esto es si ellos prácticamente no tienen un estatus aquí en el país. Si hay un estatus, ¿verdad? Pues eso cambia la cosa. Pueden rentar sus propiedades y también la persona que tenga su residencia también puede acceder, un cubano, un venezolano puede acceder a comprar casas. Eso no hay ningún problema. Aquí la cosa nada más es, por ejemplo, si alguien viene de vacaciones y es coreano, venezolano, cuando digo coreano es del norte, ¿verdad? Venezolano, cubano, iraní, ruso, chino, no va a poder comprar una vivienda o rentar nada más así porque sí. Tienen que investigar acerca de ellos, ¿ok? Y pueden, pues, por ahí, compadrito, vender las casas que ellos hayan comprado, ¿verdad? Si las compraron sin autorización. También, pues, desalojarlos de las propiedades donde están rentando si es que no tienen la autorización. Entonces, pues eso entra en vigor a partir del día de hoy. Usted sabe que aquí en Estados Unidos cualquier persona puede comprar una propiedad independientemente de dónde sea, de su estatus migratorio. Mientras usted tenga dinero, usted puede comprar lo que quiera. Pero si usted es chino y quiere comprar una casa a partir del día de hoy, ¿verdad? Ya no se la van a vender porque van a tratar de, pues, ver realmente de dónde es. Tiene que presentar su identificación y todo a ruso, cubano, iraní, Corea del Norte o Venezuela. Pero si hay un chino que es residente, pues no pasa nada, sí puede, ¿ok? Para que no haya confusión. Porque mucha gente ahorita va a decir, ah, es que es cubano, venezolano, no puede comprar, no puede rentar. No, si tiene un estatus, sí lo va a poder hacer. Es simplemente cuando no hay un estatus, se tiene que identificar. Si presenta un pasaporte cubano o venezolano, ¿verdad? Una ID de allá, no tiene una ID aquí, pues obviamente le va a decir, oye, hoy entró una ley donde dice que no van a poder comprar ni alquilar propiedades residenciales o comerciales aquí en Indiana. Y el fiscal general tiene la autoridad para investigar estas violaciones, ¿ok? ¿Qué más tenemos? Acampar en una propiedad pública va a ser un nuevo delito menor. ¿Cómo lo ven? Homeless, esto es para ellos. La ley SA-285 convierte en delito menor, clase C, acampar, dormir o usar de forma prolongada terrenos públicos sin autorización. El proceso es por pasos. Primero, el oficial debe evaluar si la persona necesita detención de emergencia por clima extremo. Si no aplica, recibe una advertencia y la información sobre servicios disponibles. O sea, le van a decir, oiga, señor homeless, está usted pues ya muchos días aquí en esta plaza, ¿verdad? Nada más le dejamos saber que puede dormir aquí, aquí, allá, pero aquí ya no, porque si otra vez lo encuentro, ya lo vamos a, pues, a multar con 60 días de cárcel o con $500. ¿Tú te imaginas? ¿Van a pagar $500? ¡No! ¿60 días de cárcel? Pues quizá, ¿verdad? Si nos pagan, van a decir, pues hay comida y hay duermo, ¿verdad? No pasa nada. Pero de repente, escuche esto, si no hay camas disponibles en albergues a menos de 5 millas, sí se puede dormir en la calle, Es todo, un aplauso al estado de Indiana, chulada. Oye, también la nueva fuerza de la policía militar, la Guardia Nacional de Indiana, ahora puede establecer una fuerza de policía militar con autoridad para hacer arrestos y cateos una vez que el gobernador la autorice para operar en el estado o en área específica. O sea, esto me está sonando así como que la Guardia Nacional también va a estar coludida, ¿verdad? Como con agentes de inmigración, o va a hacer la función de agentes de inmigración para poder arrestar y catear propiedades. ¿Qué les parece? O sea, la Guardia Nacional prácticamente ya va a estar como en México igual, ¿no? Van a ser policías también a servicio del poder. Eso. Oye, y una de las que sí está, yo creo, bien, está muy interesante esta ley, Los niños andan enojados el día de hoy. Celulares prohibidos en las escuelas. Los papás dicen que quieren aplausos para esto, que sí les gustó esta ley. De todas las que hemos dicho que esta sí va, las escuelas públicas y charter deberán prohibir el uso de celulares personales, tabletas, relojes inteligentes, nada que el Apple Watch, que el Samsung Watch, nada, mi niño, nada de eso. Todos los dispositivos electrónicos digitales todo el día en la escuela van a estar prohibidos, y no solamente durante las clases, también en actividades culturales y deportivas, ¿ok? Hay excepciones cuando tiene necesidades médicas, cuando hay emergencias o cuando necesite en una clase utilizarlo, ¿verdad? Como siempre, pues señores, aquí estamos compartiendo pues la información importante. Yo creo que esto que compartí en ese momento es bastante importante. Ahí pues hicimos ahora sí lo mejor que pudimos en traducir esto, pero pues ahí ya quedó para ustedes. Hay que pues echarle ganas, señores. Recuerden que pues así ha sido a lo largo de la historia. Hay días difíciles, hay días negros, hay días más tranquilos, días despejados donde todo va a estar mejor, y yo creo que todo va a estar mejor en un futuro. Hay que aguantar ahorita, está apretando el gobierno, pero al final yo creo que el día de mañana vendrá algo mejor. Simplemente tratar de cuidarnos, de protegernos, de echarle ganas y de respetar y de apoyar al prójimo. Como siempre digo, si usted no simpatiza, ¿verdad?, con el de enfrente, si a usted pues por ahí no le gusta, no le agrada las maneras en las que se hacen las cosas y demás, pues está bien, pero no por eso ande por ahí tratando de destruir hogares, familias, a personas. Hay mucha gente que yo no sé cómo puede vivir con este remordimiento de conciencia cuando acusan a sus compañeros de que no tienen documentos, que vayan por ellos, de que esa familia que se acaba de mudar al lado de ellos parece que no tienen documentos, le hablan a la policía para que vayan a ver, a investigar. O sea, ¿realmente qué ganan con eso? O sea, ¿qué sienten? ¿Cómo pueden comer, dormir, ver a sus hijos a la cara, convivir con ellos cuando son así? O sea, entiendo que no te guste la inmigración, entiendo que no te gusten las personas que no son de tu mismo color, entiendo que de repente no quieras, ¿verdad?, compartir el que tú dices tu país, ¿verdad?, con los demás, está bien, pero ya de ahí a que hagas este tipo de cosas, pues eso sí no lo voy a entender, cómo hacerle daño a las demás personas simplemente por esto, ¿no? Entonces, lamentablemente esto pasa mucho en gente infeliz, en gente que le va mal, que no le ha ido bien, gente que quiere echarle la culpa de todo lo malo que le pasa a alguien más, y es lo que está ocurriendo. Ahorita nos agarraron de chivos expiatorios a todos los inmigrantes, porque nosotros somos los culpables de todo lo malo que ocurre en Estados Unidos, todo lo malo que pasa en el país, que usted se haya quedado sin trabajo, que a usted por ahí lo hayan abandonado, ¿verdad?, su pareja, que lo haya dejado, que usted no tenga en este momento dinero. Todo eso es culpa del inmigrante, porque si no hubiera inmigrantes, si nosotros no estuviéramos aquí, usted sería rico, millonario, tuviera a su esposa, a sus hijos, sería feliz, no tuviera necesidad nunca, y la vida le cambiaría, todo sería color de rosa si no hubiera inmigrantes, ¿verdad? ¿Que sí, chino? Pero lamentablemente hay inmigrantes, así que tiene que aguantarse, tiene que aguantarnos, ¿verdad? Ah, raza, y si hay gente que piensa así, va, que si inmigrantes van a ser felices y que todo va a cambiar, qué bárbaro. Pero realmente si vieran todo lo bueno que los inmigrantes han aportado a este país, no manches, compadre, no acabarían nunca, porque realmente la historia de los 250 años de esta nación se escriben con grandes letras, y yo creo que dentro de esas letras está la palabra inmigrante, porque este país así fue fundado, por inmigrantes, compadre, así que es lo que deberían mejor tratar de ver, ¿no? Hay para todos, compadre, para todos hay, para todos sale el sol, así que por favor, tranquilos, échense la mano, y si no se van a echar la mano, pues no se la jalen, tranquilos, compadre, ¿verdad? Ahí, tranquilones, ¿ok? No vayan a andar ahí haciendo ese tipo de cosas, por favor. Sabemos que usted de repente no simpatiza con los demás, con leyes y demás, pero no le da eso por ahí, pues ahora sí, el derecho de andar ahí insultando y peleándose y todo, ¿no? Así que pásenla bien, señores, un abrazo grande. 9:23, vamos a irnos de una vez con patrocinios. Ahí quedó ya pues esa información, que son acerca de las nuevas leyes que entran en vigor ya a partir del día de hoy aquí en Indiana. Un abrazo para todos, pásenla bien. Ahorita ya se viene más adelante también el segmento de los famosos y la segunda edición de las noticias mañaneras y por supuesto más dos por unos aquí en el show del mañanero. Continuamos, vámonos.
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2: ¿Qué tal? ¿Cómo les va? Mi nombre es Juan Arango y estas son las noticias de la hora. Denuncian que el decreto de emergencia de Delcy Rodríguez vulnera garantías ciudadanas. Exigen a Donald Trump reactivar el TPS y frenar la deportación de venezolanos tras los sismos en ese país. La organización Acceso a la Justicia afirmó que el decreto del estado de emergencia firmado por la presidenta encargada Delcy Rodríguez tras los terremotos del 24 de junio no se ajustan a lo establecido a la Constitución venezolana. Según la ONG, la Magna Carta exige la declaración de un estado de alarma para enfrentar desastres naturales, por lo que considera improcedente aplicar restricciones temporales a los derechos constitucionales mediante a un decreto vigente. La organización cuestionó especialmente el artículo que autoriza al ministro del Interior, encabezado por Diosdado Cabello, a ocupar temporalmente bienes públicos y privados, además de requisar bienes y servicios para atender la emergencia. Acceso a la Justicia también sostiene que tanto la Ley Orgánica de Estados de Excepción como la Ley Orgánica de Seguridad de la Nación exigen una declaratoria formal de estado de excepción para adoptar ese tipo de medidas. En consecuencia, la ONG considera que el derecho carece del sustento jurídico necesario para limitar derechos como la propiedad privada y advirtió que en un acto administrativo no tiene la jerarquía legal suficiente para restringir derechos humanos protegidos por la Constitución. Hasta el momento, las autoridades venezolanas no han respondido públicamente a los señalamientos formulados por la organización. 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
2: El Gran Premio de Gran Bretaña apunta a hacer historia este fin de semana. Silverstone espera recibir cerca de 565 mil espectadores, una cifra que rompería el récord de asistencia de la Fórmula 1. Solo para la carrera del domingo se vendieron más de 175 mil boletos, estableciendo una nueva marca para el histórico circuito británico. Las organizaciones aseguran estar completamente preparados para recibir la mayor afluencia de aficionados en la historia de la categoría. Soy Juan Arango y estas fueron las noticias de la hora.

0: quedaron complacidos ya con esas dos de Luis Miguel. Vámonos con el reflector del mañanero. Señoras y señores, arrancamos, comenzamos. Adelante.
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0: Oye, Ángel Aguilar estrena look, próxima ya a celebrar su aniversario de bodas con Nodal. Apareció en redes sociales con un renovado look que incluye extensiones castañas, un diseño de color personalizado y un corte pensado para armonizar con sus facciones. El estilista Jonathan Alexis aseguró que el cambio busca resaltar la elegancia de la intérprete, quien mostró satisfecha su resultado. Aunque la transformación fue sutil, las imágenes se viralizaron rápidamente. Conocida durante años por su característico corte bob oscuro, Ángela ha ido transformando su imagen desde el 2025, cuando sorprendió a lucir cabello largo con extensiones. Este julio también es una fecha significativa para la cantante, pues se acerca el primer aniversario de su matrimonio con Nodal, con quien contrajo nupcias el 24 de julio del 2024 en Morelos. Desde entonces, la pareja ha mantenido un perfil discreto sobre su vida personal. El señor Peso Pluma defiende a la selección mexicana tras discusión con influencer ecuatoriana. El cantante Peso Pluma y la conductora ecuatoriana Alejandra Jaramillo protagonizaron un intercambio amistoso durante una transmisión en vivo previo al partido entre México y Ecuador en los 16avos de final del Mundial 2026. Jaramillo defendió las posibilidades de la selección ecuatoriana, destacando a los defensores William Pacho y Piero Hincapié, mientras que el intérprete de corridos tumbados respaldó al Tri con un contundente "va a ganar México". El video se viralizó rápidamente en redes sociales, generando reacciones entre aficionados de ambos países y aumentando la expectativa por el encuentro mundialista. México llegó invicto a la fase eliminatoria tras liderar su grupo, mientras que Ecuador avanzó como uno de los mejores terceros lugares, convirtiendo el duelo en uno de los más comentados, tanto por su relevancia deportiva como por el contexto mediático que lo rodea. Pues lo bueno que ganó México, ¿no? Edwin Luna presenta Desde el Corazón, un álbum que fusiona sentimiento, versatilidad y la esencia de la banda. Edwin Luna anunció el lanzamiento de su nuevo álbum Desde el Corazón, un proyecto realizado con dedicación y pasión, en el que explora distintos estilos musicales sin alejarse de la esencia de banda que ha caracterizado su trayectoria. El sencillo principal es Antes de Tiempo, una balada con arreglos del director musical Ángel Reina, que busca conectar con el público a través de su carga emocional. Pues así las cosas, señores. Vamos a irnos con más de la programación a esta hora de la mañana. Ahí seguimos con todo al aire aquí en el show del mañanero, señores. Vámonos de una vez, compadito Chino. Suéltala, mijo, adelante. Vámonos con dos de la Fiera de Ojinaga. Esta se llama Yo No Dije. Es al lado de Espinoza Paz, la Fiera de Ojinaga presente.

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Gracias, vamos arrancando entonces ya con la información, señoras y señores. Ahí estamos listos para platicar un poco acerca de lo que está ocurriendo. Y bueno, les cuento, muchachos, que las últimas noticias del terremoto allá en Venezuela arrojan casi 2,000 personas ya que han perdido la vida y más de 10,000 que han resultado heridas. El gobierno de Venezuela es lo que acaba de confirmar, más de 23,000 personas hospitalizadas y además también más de 16,000 damnificados. Ciudades como Caracas y La Guaira se encuentran en estado de emergencia por falta de agua, hospitales colapsados y miles de damnificados sin refugio. Un análisis satelital de la NASA calcula que 58,870 edificaciones resultaron dañadas o destruidas, incluyendo el colapso total de al menos 189 estructuras. La ONU, la Organización de las Naciones Unidas, califica la situación en Venezuela como una devastación realmente aterradora y estima que hasta 6.8 millones de personas han resultado afectadas por el desastre. La UNICEF advierte de que 3.9 millones de niños y adolescentes viven en las regiones más golpeadas, quedando en una situación de vulnerabilidad extrema. La presidenta encargada de Venezuela, Delcy Rodríguez, ordenó la suspensión temporal de actividades laborales y educativas, además del desalojo inmediato de cualquier edificación con daños estructurales visibles. Pues así están las cosas. Equipos de rescate siguen buscando sobrevivientes entre escombros tras sismos en La Guaira. Exportaciones petroleras de Venezuela cayeron ligeramente a 1.2 millones de barriles por día en junio. Venezuela recibe desde Brasil nueva ayuda humanitaria con hospitales de campaña y personal médico. Así las cosas. ¿Qué más tenemos? Estados Unidos activa apoyo militar logístico para labores de rescate en Venezuela. Se habla de camiones de transporte militar de tamaño mediano, vehículos todoterreno y mucho más, con paraambulancias militares. En fin, llegó un avión con todo esto listo para ayudar allá a Venezuela. El Departamento de Guerra está apoyando a las operaciones en respuesta lideradas por el Departamento de Estados Unidos en Venezuela. El Reino Unido va a duplicar con fondos públicos las primeras donaciones ciudadanas para Venezuela. Japón enviará equipo médico de ayuda a Venezuela tras los sismos. La línea de apoyo psicológico ha tenido por ahí ya a 410 llamadas tras los sismos. Restablecen casi por completo el servicio eléctrico en La Guaira. Registran sismo de magnitud 3.6 cerca de Cabo Codera en Higuerote. Esto el día de hoy, compadre. Más de 15,000 voluntarios se suman a labores de atención tras contingencia en el país. Y pues ya se cumple una semana de los terremotos en Venezuela. Equipos de rescate pues aún siguen trabajando contra reloj. Así están las cosas, compadre. Allá de aquel lado y pues... cada día que pasa, pues son menos esperanzas para encontrar a más supervivientes. ¿Qué más tenemos? El presidente Trump promete acabar con la ciudadanía por nacimiento a pesar de que la Corte Suprema dijo que no. El presidente Trump respondió oficialmente tras sufrir una dura derrota política en el Tribunal Supremo del martes, cuando este falló en su contra en relación con la ciudadanía por derecho de nacimiento. En su cuenta de Truth Social criticó duramente el fallo y amenazó con ignorar la decisión. La Corte Suprema confirmó la ciudadanía por derecho de nacimiento, lo cual es lamentable para nuestro país, pero podemos compensarlo fácilmente en el Congreso mediante legislación, con el apoyo del presidente, algo que ya se ha determinado durante este proceso. Pues ahora, él lo quiere hacer por él mismo, ya no le importa lo que diga la Corte Suprema, ¿qué les parece? Tres aficionados murieron por asfixia en multitudinario festejo en la capital por victoria de México. Dos mujeres y un hombre fallecieron por asfixia durante la multitudinaria celebración que se escenificó la noche de ayer en el centro de la capital mexicana tras la victoria que logró la selección mexicana sobre Ecuador, que le permitió avanzar a los octavos de la final del Mundial. Pues ahí está, señores, las muertes fueron confirmadas la madrugada de hoy por la Secretaría de Salud capitalina. 48, 44 y 19 años las víctimas. ¿Qué les parece, señores? Lo que era una noche de fiesta y de celebración en lo que terminó. El día de hoy, señores, como les decía, entran ya en vigor varias de las leyes aprobadas por la Asamblea General de Indiana este año. La ley SA-76, conocida como la Fairness Act, ya entra a partir de hoy. La firmó el gobernador Mike Brown el pasado 5 de marzo. Y hay algunos componentes, ¿verdad?, principales en materia migratoria. Una de ellas son las detenciones de ICE. Hasta ahora, cuando ICE pedía a una cárcel o departamento de policía local
que mantuviera a una persona detenida hasta 48 horas adicionales después de su fecha de liberación. Esa cooperación era voluntaria para las agencias locales. Con esta ley ya no lo es. Todos los departamentos de policía de Indiana, sheriff, locales, estatales, están obligados a cumplir con esta ley. Además, la ley exige que se notifique por escrito al juez responsable de decidir la fianza cuando una persona bajo custodia tiene un detainer de inmigración. O sea, le tiene que decir al juez, ok, lo va a liberar usted, señor juez, él tiene un detainer de inmigración activo, entonces ahí se pudiera complicar la cosa. Así que, pues prácticamente están queriendo que las policías locales, estatales, sheriff, hagan también la labor de ICE prácticamente. Se acaban las políticas santuario, escritas o no escritas. La ley prohíbe que cualquier entidad gubernamental o del estado o universidad pública adopte cualquier política, incluso no escrita o informal, que limite la cooperación con las autoridades federales de inmigración. O sea que si el ICE llega a una escuela, a una oficina de gobierno, al estado y demás, usted no puede hacer nada, tiene que cooperar porque ellos son como que la máxima autoridad ahorita, ¿no? También, atención, esta es interesante, responsabilidad directa para empleadores. A partir de hoy es ilegal que cualquier empleador en Indiana, sin importar el tamaño de la empresa, desde un solo empleado hasta grandes corporaciones,

0: tener una defensa legal. ¿Qué más tenemos? La industria de la construcción también por ahí va a ser muy afectada. El fiscal general exige que pues se pongan las pilas los que contratan ahí a la gente de la construcción. Anunció que la oficina del fiscal Todd Roquita va a aumentar la presencia en sitios de construcción para verificar el cumplimiento de la ley. O sea, va a andar en lugares donde está construyendo hoteles, edificios, apartamentos, para ver que sí tengan documentos. ¿Qué les parece? Tremendo trabajo del fiscal general, en lugar de que se ponga a hacer su chamba y andar por ahí, pues ahora sí, viendo quiénes son realmente los delincuentes, ayudando a los condados a reducir la violencia, ver problemas ahí en cuestiones de salud y demás, y miren en lo que andan ahora, qué bárbaro. También la ley va a exigir a partir de hoy que la Administración de Servicios Familiares y Sociales de Indiana entreguen cada año al legislativo un reporte sobre cuántos no ciudadanos están inscritos en SNAP, TAMP y Medicaid. O sea, cuando dicen no ciudadanos, es residentes y gente con permisos. Así que hay para que chequen esto. Y otras leyes que entran en vigor el día de hoy son las siguientes: ciudadanos y empresas de China, de Rusia, de Cuba, de Irán, de Corea del Norte y Venezuela no podrán comprar ni alquilar propiedades residenciales o comerciales en Indiana. Si tiene un estatus, si tiene su residencia, no hay ningún problema. Si usted es cubano o venezolano, si va a poder comprar o rentar. Eso es para cuando no hay identificación, cuando no hay un estatus ni nada, ahí le pudieran negar esto, ¿ok? También si es chino y tiene su residencia, tiene su estatus, sí puede comprar casa o rentar. Pero si no hay nada de estatus, si no hay nada de autorización, ¿verdad?, para estar en el país, ahí le pudieran negar esto, ¿no? El fiscal general, de hecho, va a tener la autoridad para investigar violaciones y en algunos casos obligar a la venta de propiedades que no sigan estas instrucciones. Además, para los homeless, ya les llegó también su ley. Convierte esta ley, la CEA 285, en delito menor acampar o dormir o usar de forma prolongada terrenos públicos sin autorización. El proceso es por pasos. Cuando vean a un homeless ahí en el parque durmiendo, primero tienen que evaluar si necesita ayuda de emergencia por el clima o no. Si no, lo van a advertir, le van a dar un warning, le van a decir, hey, si la próxima vez vienes aquí en corto o aquí mismo, te vamos a multar, ¿ok? Van a ser 60 días de cárcel y $500 de multa. Y si después de eso sigue, pues va a seguir multándolos y metiéndolos al bote a los homeless. Pero eso sí, dice el Estado que si no hay camas o albergues disponibles a menos de 5 millas, que sí los van a dejar a dormir ahí en la calle. Qué bueno, ¿ah? La Guardia Nacional de Indiana ahora puede establecer una fuerza de policía militar con autoridad para hacer arrestos y cateos, o sea que ya va a ser como en México, la Guardia Nacional también puede arrestar, preguntar qué está haciendo, qué no está haciendo, entrar a las casas y demás, a partir de hoy. También, celulares arriba. Bueno, ya los celulares ya no van a estar arriba porque los acaban de prohibir en las escuelas a partir de hoy. Escuelas públicas y privadas deberán prohibir el uso de celulares personales, tabletas, relojes inteligentes y dispositivos similares durante todo el día escolar, no solo durante clases. Las excepciones se aplican para necesidades médicas, emergencias o uso educativo limitado. Pues así las cosas en Indiana. La temperatura se viene bien cachonda para el día de hoy, mijo, se viene una temperatura agradable, casi 100 grados. Qué chulada, hombre, ahí para que lo disfrute. La máxima para el día de hoy es 99, pero se va a sentir aproximadamente en los 105, para que se prepare. Mañana también 99, sensación de 105, soleado hoy y mañana. Viernes, sol y algo de lluvia, baja a 92 grados. El sábado 90 con sol y lluvia y el domingo 90 también con sol y lluvia. Así que señores, es lo que tenemos. Vamos a irnos con más de la programación aquí en el show del Mañanero, compadre. Nos vamos con patrocinios. Ya viene por ahí Carla Rojas para acompañarlos en un ratito. Quédense con ella. Gracias, muchachos. Vámonos.
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2: ¿Qué tal? ¿Cómo les va? Mi nombre es Juan Arango y estas son las noticias de la hora. Pese al pacto firmado con Estados Unidos, Irán insiste en controlar el estrecho de Hormuz y pone en peligro la tregua en Medio Oriente. Un topo chileno denuncia que militares venezolanos obstruyen la labor de rescatistas por temor a espionaje. Irán volvió a tensar la relación con Estados Unidos al desconocer parte del memorando de entendimiento firmado con Washington sobre la libre navegación en el estrecho de Hormuz. Mientras la administración del presidente Donald Trump insiste en que el acuerdo garantiza el paso seguro y sin cobros para los buques comerciales durante un periodo de 60 días, Teherán sostiene que mantiene el derecho de imponer un sistema de peajes a las embarcaciones que transitan por esa estratégica ruta marítima. En medio de la disputa, una misión técnica iraní viajó a Omán para avanzar en el diseño del mecanismo de cobro, una medida que Washington considera incompatible con el entendimiento alcanzado entre ambas partes. Ante este escenario, Donald Trump no descartó poner fin a la tregua de 60 días si Irán incumple con los compromisos asumidos, mientras continúan las diferencias sobre la aplicación del acuerdo y el futuro de la seguridad en el estrecho de Hormuz. La disputa mantiene en alerta a los mercados internacionales, debido a que por esa vía marítima circula una parte significativa del comercio mundial de petróleo. Funcionarios estadounidenses advirtieron que cualquier intento de imponer peajes o restringir la libre navegación en el estrecho podría poner en riesgo la continuidad del proceso diplomático entre ambos países. 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
2: La selección holandesa quedó sin entrenador tras su eliminación del Mundial 2026 frente a Marruecos. Ronald Koeman anunció su renuncia por decisión propia después de caer en 16avos de final. En su segunda etapa frente a la selección naranja, dirigió 44 partidos con un balance de 24 victorias, 9 empates y 11 derrotas. La Federación Neerlandesa iniciará ahora la búsqueda de su nuevo reemplazo para comenzar un nuevo proyecto de cara a las próximas competencias internacionales. Soy Juan Arango y estas fueron las noticias de la hora.

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1: Acerca de qué significa el que ustedes se pierdan una audiencia de inmigración. Vamos a hablar el día de hoy acerca de qué van a hacer ustedes o qué pueden hacer si se pierden una corte. Básicamente, el que ustedes pierdan una audiencia significa de que están terminados.
2: The judge will call your name at the hearing. If you don't show up, you get something called an in absentia removal order.
1: El juez los va a llamar a ustedes por su nombre y si ustedes no aparecen en esa audiencia, el juez va a otorgarles una orden de deportación por abstinencia, por no presentarse.
2: Some judges will give you, you know, a whole morning or a whole afternoon to show up. Some judges, if you're 15 minutes late, you're done.
1: Algunos jueces les pueden dar a ustedes toda la mañana o toda la tarde, dándoles oportunidades para que se presente, pero algunos jueces simplemente les dan 15 minutos. Si llegan tarde, pues le emiten la orden de deportación.
2: And when you get a removal order, anything that you filed, any form of relief that you filed, it's terminated. If you get an absentia removal order,
1: si ustedes obtienen una orden de deportación por abstinencia,
2: any application that you filed for legal status, it gets terminated.
1: Cualquier aplicación que ustedes hayan presentado por obtener un estatus legal va a ser terminado.
2: You basically give it up.
1: Prácticamente ustedes se están rindiendo.
2: Then your name gets added on a list for deportation.
1: Y luego su nombre es puesto en una lista para ser deportados.
2: And ICE can go and they'll start looking for you.
1: Y ICE puede salir a buscarlos a ustedes.
2: They'll go to your last known address.
1: Ellos van a ir a buscarlo en la última dirección que ustedes tienen.
2: They can go to your place of employment.
1: Pueden ir al lugar de trabajo.
2: And they can look for you.
1: Y pueden ir a buscarlos.
2: If you have a social security number,
1: si ustedes tienen un número de seguro social,
2: and you're using that social for things like a lease agreement,
1: y ustedes están utilizando ese número de seguro social para un contrato de arrendamiento,
2: or if you're working under that social,
1: o están trabajando con ese número de seguro social,
2: right, the government can find that information.
1: El gobierno puede encontrar esa información.
2: And they can go to an address that you think that they don't have.
1: Y ellos pueden ir a buscarlos a ustedes en una dirección que ustedes piensan que no tienen.
2: But most importantly, they'll go to family members and friends' addresses.
1: Pero lo más importante es que también pueden ir a buscarlos a lugares de familiares y amigos.
2: I just met with a couple yesterday.
1: Yo me acabo de reunir con unas personas ayer.
2: They were very concerned because a sister-in-law used their address as her address for immigration court.
1: Y ellos estaban bastante preocupados porque su cuñada utilizó la dirección de ellos.
2: And the sister-in-law chose not to show up to court.
1: Y la cuñada decidió no presentarse en el tribunal.
2: And so ICE is going to be looking for her at the last known address.
1: Así que ICE va a ir a buscarla a ella en la última dirección que ella dio.
2: Well, they're not going to find her, but they'll find that two couple.
1: Y obviamente no la van a encontrar a ella, pero van a encontrar a estas personas que sí viven en el lugar.
2: And they can stop and ask anybody about your location.
1: Y si ellos llegan, pueden parar a alguien y preguntarle por su locación.
2: So now that sister-in-law, she put those two people at risk.
1: Ahora, esta persona, esta cuñada, los puso a ellos en riesgo.
2: So if you're thinking about missing immigration court, make sure that you're not putting others at risk by your decision.
1: Así que si usted decide no presentarse en el Tribunal de Inmigración, asegúrese muy bien de no poner a otras personas en riesgo.
2: Right. So if you get a removal order, but in absentia removal order, can it be fixed? That's the next question.
1: Ahora bien, si usted no se presenta al Tribunal de Inmigración y recibe una orden de deportación por no presentarse, ¿qué es lo que usted puede hacer? Esa es la siguiente pregunta.
2: Well, the answer is maybe.
1: La pregunta es si usted puede arreglar eso y la respuesta es quizás.
2: Right, the law provides for very few reasons to reopen a case if you miss court.
1: La ley otorga algunas oportunidades para que usted reabra su caso en la corte.
2: Right, if the court screwed up and didn't properly notify you of the court, that's an easy case to reopen.
1: Si el tribunal echa a perder, ¿verdad? Y no lo notifica a usted, eso es una orden de deportación o un caso que se puede abrir fácilmente.
2: And if you didn't get proper notice of your hearing and that's why you missed court, there's really no deadline for you to ask to reopen your case.
1: Si usted no fue notificado correctamente, ¿verdad? No tiene la, no va a tener problema en poder reabrir su caso y no va a tener límite de tiempo.
2: And so if you find out that you missed court a year later, it's still technically possible to reopen your case if you did not get notice.
1: Así que si usted no se le notificó de esa audiencia y usted se da cuenta un año luego, usted puede tratar de reabrir su caso.
2: Okay, but if you missed court because of some problem of your own, it's a different story.
1: Ahora bien, si usted se pierde esa audiencia en el tribunal por diferentes razones, esa es otra historia.
2: If you miss court because of anything, if for any reason other than lack of notice, it's a different standard.
1: Si usted se pierde la audiencia en inmigración, más allá de que no fue notificado correctamente, es una historia totalmente diferente.
2: Then the court looks at, did you have exceptional circumstances that prevented you from missing court?
1: El tribunal va a verificar de si usted se perdió esa audiencia de inmigración por razones extraordinarias.
2: Exceptional circumstances truly means, it means what it says, exceptional.
1: Cuando hablamos de circunstancias extraordinarias, estamos hablando de excepcionales.
2: Right. Having traffic problems, that's not exceptional. Those reasons don't work to reopen cases.
1: Por ejemplo, el tener problemas de tráfico al llegar al tribunal, esas no son cuestiones excepcionales.
2: If you got a flat tire on your way to court, that doesn't count.
1: Si a usted se le explota una llanta de camino al tribunal, eso no es una excusa para usted perderse el tribunal de inmigración.
2: If the person who's supposed to drive you, if they cancel, it doesn't count.
1: Si la persona que se suponía que lo iba a llevar a usted a esa audiencia en el tribunal le canceló a último momento, eso tampoco es una excusa para perderse en el tribunal de inmigración.
2: The judges, particularly now, they expect you to make all preparations to make sure that you show up at court.
1: Cualquier tribunal ahora mismo, ¿verdad? Ellos se quieren asegurar de que usted se prepare correctamente antes de que usted se vaya, para evitar que usted pierda un día de la audiencia de inmigración.
2: Now, there are certain things that do count.
1: Ahora, hay otras cosas que sí cuentan.
2: If you have a medical emergency, you have a heart attack on your way to court, that counts to be able to reopen your case.
1: Ahora bien, si usted tiene una emergencia médica, como un ataque al corazón, antes de ir al tribunal de inmigración, obviamente eso va a contar.
2: Maybe if there's a severe problem with a child.
1: También tener problemas severos con un hijo.
2: Those are reasons you need to get evidence of this.
1: Ahora bien, usted tiene que tener evidencia de esto.
2: But those are reasons that judges are very sympathetic to, and they'll reopen your case.
1: Pero los jueces van a ser bastante empáticos con este tipo de casos.
2: But you need to move fast.
1: Pero usted necesita moverse rápido.
2: Legally, by law, you have 6 months to reopen a case if you miss court.
1: Por ley, usted tiene 6 meses si usted se llega a perder la audiencia en inmigración.
2: But you do not want to use those 6 months.
1: Pero usted no quiere esperar esos 6 meses.
2: You want to file a motion to reopen as soon as possible.
1: Usted va a querer presentar una moción para reabrir su caso inmediatamente.
2: You want to make sure that you're actually doing this correctly.
1: Usted quiere asegurarse, usted va a querer asegurarse de querer hacer las cosas correctamente.
2: And what I mean by that is don't panic, you need to go talk to a lawyer before taking any action.
1: Y lo que me refiero con esto es que no entre en pánico y simplemente vaya a hablar con un abogado antes de tomar cualquier acción.
2: And the reason is because generally you only get one motion to reopen.
1: Y la razón es porque usted solamente tiene una oportunidad para reabrir su caso.
2: And if you're not sure that your case qualifies, you may not want to use this one attempt.
1: Y si usted, si su caso no califica, pues usted no va a querer utilizar este único intento.
2: So, speak with a lawyer before you just file a motion to reopen.
1: Entonces, por favor, hable con un abogado antes de presentar esa moción para reabrir su caso.
2: Because there could be two reasons that you miss court.
1: Porque pueden haber dos razones por las que usted se pierde la corte.
2: One is that you didn't get proper notice.
1: La primera es si usted no es notificado correctamente.
2: And two, something happened that prevented you from showing up to court.
1: Y la segunda es si algo le pasó a usted que le prohibió a usted presentarse en el tribunal de inmigración.
2: And if you file a motion to reopen and only argue that exceptional circumstances apply.
1: Y si usted trata de reabrir su caso alegando de que casos excepcionales aplican para usted.
2: And you forget to argue that you didn't get proper notice.
1: Y a usted se le olvida mencionar de que no fue notificado apropiadamente.
2: Right, then you lose that argument.
1: Entonces usted va a perder ese argumento.
2: Right, and your motion is denied because you didn't make the proper arguments.
1: Y su moción va a ser negada porque no argumentó correctamente.
2: So make sure you call in if you guys have questions. We'd love to take your questions.
1: Así que por favor llamen a nosotros si tienen alguna pregunta.
3: Recuerden, el número en cabina va a ser el 317-239-1071, 317-239-1071. Si tienen preguntas, pueden marcar a este número y preguntarle aquí en vivo al abogado Spencer.
2: The real reason that you want to talk to a lawyer before you file a motion to reopen is because we have good, we're familiar with the judges.
1: La razón por la que usted va a querer hablar con un abogado, ¿verdad?, antes de presentar una moción para reabrir, es porque nosotros estamos familiarizados con los jueces.
2: I'm very familiar with the judges in Chicago and Indianapolis.
1: Yo estoy bastante familiarizado con los jueces en Chicago y aquí en Indianapolis.
2: And all the judges are different.
1: Y todos los jueces son diferentes.
2: Now, politics, it plays into this.
1: Ahora bien, la política sale a jugar aquí.
2: The Trump administration is encouraging judges to not reopen cases.
1: La administración de Trump está indicándole a los jueces que no reabren sus casos. Tenemos una pregunta al aire.
3: Buenas tardes, adelante con su pregunta. Buenas tardes, ahora sí la escucho, creo.
4: ¿Sí me escucha?
3: Sí, sí.
4: Yo tengo una pregunta para el abogado. Yo tengo un hijo militar, pero estoy en contra de inmigración, pero yo tenía un PIC y no me aprobaron porque estoy en contra de inmigración.
3: Ok, escuché que tiene un hijo en el militar y creo que no le aprobaron un procedimiento. ¿Cuál procedimiento es?
4: Sí, yo tengo un hijo militar y no me aprobaron el PIC porque estoy en contra de
3: This client has a son who's in the military. She filed for PIP.

0: Very good. Okay, so very, very good question. Very tough situation.
1: Muy buena pregunta y una situación bastante difícil.
0: All right. The issue that you're having is something called jurisdiction.
1: Usted tiene algo llamado que es jurisdicción.
0: Okay. You're dealing with U.S.

0: Citizenship and Immigration Services for the parole, military parole in place.
1: Usted está lidiando con USCIS, la oficina de ciudadanía, que se llama.
0: For the military parole in place.
1: Para el parol militar.
0: But once you're in immigration court, you're under the jurisdiction of the Department of Justice.
1: Pero una vez que usted se encuentra en el Tribunal de Inmigración, usted se encuentra bajo la jurisdicción del Departamento de Justicia.
0: And USCIS takes the position that they cannot grant you parole if you are in immigration court.
1: Y USCIS toma la decisión de que no pueden tomar ningún tipo de acción mientras que usted se encuentra en el Tribunal de Inmigración.
0: So what you need to do is ask for your case to be terminated in immigration court.
1: Así que usted lo que puede hacer es preguntarle al Tribunal de Inmigración para que termine su caso en el tribunal.
0: You present your application for military PIP to the government that represents, well, to the government attorney in immigration court.
1: Usted presenta su aplicación del parol militar al abogado del gobierno, que es DHL.
0: And you see if they'll work out a deal with you.
1: Y usted verá si él quiere trabajar con usted.
0: Only DHS has the authority to help you out in this situation.
1: Solamente el Departamento de Seguridad Nacional tiene puede tomar una decisión en esta situación.
0: You can ask the judge to terminate your case.
1: Usted puede preguntarle al juez para terminar su caso.
0: But if DHS doesn't want your case terminated, it won't happen.
1: Pero si el juez de inmigración no quiere terminar su caso, no, eso no pasará.
0: Okay, so come in and see us for a consultation.
1: Así que venga con nosotros para una consulta.
0: We need to look, make sure your PIP packet looks very good.
1: Nosotros tenemos que asegurarnos de que su paquete de parol militar luzca muy bien.
0: And we can send it to DHS to see if they'll help you out.
1: Y podemos enviárselo al DHS para ver si ellos nos pueden ayudar. ¿Tenemos alguna otra pregunta?
0: But I want to get back to missing court and what that means.
1: Pero yo quiero volver a hablar acerca de qué significa si ustedes se pierden una audiencia en inmigración. ¿Qué significa eso?
0: One of the most common reasons that people miss court is because they didn't get the notice.
1: Una de las razones más comunes por qué las personas se pierden su audiencia en inmigración es porque no recibieron la notificación.
0: Well, I need to be very clear about something.
1: Pero quiero ser bastante claro acerca de algo.
0: It depends on whose fault it is that you did not get notice. That's how you can reopen the case.
1: Todo depende de quién es la culpa de que usted no haya recibido esa notificación.
0: You have an obligation to update your address with the court within 5 days of moving.
1: Porque usted tiene la obligación de, una vez que se mude, 5 días después, notificarle al Tribunal de Inmigración de que usted se ha mudado.
0: And if you fail to update your address and a hearing notice gets sent to the wrong address and you miss court, that's your fault.
1: Y si usted falla en notificarle al Tribunal de Inmigración que usted se ha mudado y ellos le envían la notificación a una dirección antigua y usted no recibe esa notificación, es su culpa.
0: Okay, but if you updated your address and the court screwed up, I've had this happen where they screw up the address, that's the court's fault.
1: Ahora bien, pero si usted actualiza su dirección y el Tribunal de Inmigración echa a perder enviando la notificación a otra dirección, es la culpa del tribunal.
0: So make sure you keep all the documents that you file with the court. Keep copies.
1: Así que asegúrese de obtener todas las copias de todos los documentos que usted presenta en el Tribunal de Inmigración.
0: All right, now we have a Facebook question. Let's turn to the Facebook question.
1: Okay, ahora tenemos una pregunta en Facebook. ¿Cuál es la pregunta de Facebook? Abogado, tengo corte preliminar en un par de meses en Indianápolis. Mi pregunta, ¿es necesario acudir con abogado a mi primera audiencia y qué información debo preparar?
0: Right, so, I got it. So, you should come for a consultation first.
1: Usted debe de venir a una consulta con nosotros primero.
0: It depends on which judge you have.
1: Porque todo depende de qué juez le tocó.
0: Each judge had different procedures.
1: Cada juez tiene diferentes procedimientos.
0: Some judges, they're okay if you show up to the first hearing without a lawyer.
1: Algunos jueces están bien con que usted se presente a su primera audiencia sin un abogado.
0: They explain the process, they'll tell you to come back with a lawyer.
1: Ellos le explican el proceso y le piden a usted que en la próxima audiencia se presente con un abogado.
0: They may reset your case for maybe 2 or 3 months.
1: Quizás agenden otra audiencia para dentro de 2-3 meses.
0: Right. Some judges is longer than that.
1: Algunos otros jueces dan más tiempo que eso.
0: However, not every judge is that friendly.
1: Pero no todos los jueces son amigables.
0: Some judges, if you show up without a lawyer, they'll make you do the hearing without a lawyer.
1: Algunos jueces, si usted se presenta sin un abogado, ellos van a hacer que usted continúe con esa audiencia sin un abogado.
0: And the judge is not there to help you out. The judge isn't there to help you out.
1: Porque los jueces no están ahí para ayudarlo a usted.
0: The judge is doing a job.
1: Los jueces están haciendo su trabajo.
0: And that's to process cases.
1: Y eso significa procesar casos.
0: They're not there to get you out of deportation.
1: Ellos no están ahí para ayudarlo a usted a salir de ese proceso de deportación.
0: Right, so I've had people that clients that go to the hearing by themselves.
1: Y yo tengo clientes que han ido a su primera audiencia por sí mismos, solos.
0: And the judge, they proceed with the case.
1: Y los jueces simplemente continúan con el caso.
0: And the client, they missed an opportunity for a very major benefit in their case.
1: Y los clientes se pueden perder un gran beneficio simplemente por no presentarse con un abogado.
0: In this case, in this situation, the government made a mistake.
1: Y en esta situación específicamente el gobierno cometió un error.
0: And the judge knew about it.
1: Y el juez sabía al respecto.
0: And, but he talked to this, the respondent, without a lawyer.
1: Pero este habló con la persona sin un abogado.
0: And the person, they didn't get a chance to raise the issue.
1: Y no le dio la oportunidad a esta persona para arreglar ese problema.
0: So by the time this client came back and hired me, it was too late to make that argument.
1: Y al momento de que esta persona vino a contactarme a mí, era muy tarde para argumentar.
0: And then by going to the first hearing without a lawyer, that client, they kept themselves in immigration court when they could have gotten out of immigration court. By going to that first hearing without a lawyer,
1: por ir para esa primera audiencia sin un abogado,
0: that guy was stuck in immigration court.
1: El chico se quedó estancado en el tribunal de inmigración.
0: And I could have gotten him out of immigration court if he hired me for the first hearing.
1: Y yo pude haberlo sacado de ahí si él me hubiese contratado para la primera audiencia.
0: Right. So speak with a lawyer before your first hearing.
1: Así que hablen con un abogado antes de ir a su primera audiencia.
0: And get advice from that lawyer about showing up with or without counsel.
1: Y pregúntele a ese abogado, ¿verdad?, si es buena idea o qué consejo le puede dar si es buena idea presentarse a la primera audiencia sin un abogado. Okay, tenemos un minuto restante.
0: Okay, so another question.
2: Muy buenas tardes, adelante con su pregunta.

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3: ¿Qué tal? ¿Cómo les va? Mi nombre es Juan Arango y estas son las noticias de la hora. Trabajadores humanitarios alertan de enfermedades y hospitales desbordados tras los sismos en Venezuela. El FBI ya incautó 95 drones en el sur de la Florida durante las restricciones por el Mundial. La crisis humanitaria en Venezuela continúa agravándose casi un mes después de los devastadores terremotos que sacudieron el país. Organizaciones internacionales de ayuda advirtieron que el sistema de salud está llegando a su límite debido a los severos daños en hospitales, la falta de personal médico y el elevado número de heridos que requieren atención urgente. Mientras decenas de equipos nacionales e internacionales mantienen las labores de búsqueda y rescate, el balance oficial de víctimas supera las 1.700 personas fallecidas y continúan recuperándose cuerpos entre los escombros. Las agencias de las Naciones Unidas alertaron sobre el creciente riesgo de brotes de enfermedades infecciosas, ya que miles de sobrevivientes permanecen en refugios improvisados o duermen a la intemperie en condiciones insalubres. Según las autoridades venezolanas, más de 15.800 personas han resultado afectadas y permanecen desplazadas, aunque la ONU considera que esa cifra seguirá aumentando conforme a los avances de las evaluaciones. La escasez de alimentos, agua potable, medicamentos y refugios adecuados agrava la emergencia, especialmente en el estado de La Guaira, donde los organismos humanitarios insisten que la ayuda internacional deberá mantenerse durante las próximas semanas para evitar que la crisis sanitaria y social siga profundizándose. Esto es Minuto 60.
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3: La Oficina de Patentes y Marcas de Estados Unidos rechazó la solicitud de las grandes ligas para registrar Playball como una marca comercial para prendas de vestir. El organismo concluyó que la expresión es de uso común y no puede ser monopolizada. La decisión representa un revés para las grandes ligas, que buscaba ampliar la protección comercial de una de las frases más emblemáticas. La resolución deja abierta la posibilidad de que terceros continúen utilizando esa expresión en productos de vestir. Soy Juan Arango y estas fueron las noticias de la hora.
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Buenas tardes, ya la 1:06 ya de la tarde, Carla Rojas aquí en cabina. Oiga, qué calor, ¿eh? Sensación ahorita térmica, 105 graditos, así que tenga mucha, mucha precaución con estas temperaturas. Así seguirán hasta el fin de semana, así que trate de hidratarse, andar lo más fresco que usted pueda. Si no tiene que salir, bueno, pues no salga, ¿verdad? Así que ahí tenga también cuidado con las bendiciones, con los animalitos, con nuestra gente de la tercera edad, así que hay que estar al pendiente de ellos. La sensación, como les digo, son 105 grados, así que hay que tener mucha precaución. Y bueno, vámonos con el mundial. Ayer ganó México, ganó México, ganó. Nos dio la sorpresa de que sí le ganó a Ecuador, así que bueno, pues que ganó el mejor, así es en estos partidos, ¿verdad? Y bueno, pues los partidos que se estarán jugando para el día de hoy es Inglaterra con Congo, así que va ganando ahorita el Congo. Híjole, van al medio tiempo ahorita, va ganando el Congo. A las 4 de la tarde, Bélgica y Senegal, a las 8 de la noche Estados Unidos con Bosnia, así que todos los partidos van a estar muy buenos para el día de hoy. 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Las semanas se van rapidito y todavía estamos en este gran mundial que se está viviendo en Estados Unidos, México y Canadá. 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Y hablando de mundial, ayer estuvo muy bueno el partido de México, estuvo cardíaco, ¿verdad? Así que bueno, pues ganó México. Y no sé si ustedes se dieron cuenta que ahorita la canción que tienen al final del partido, pues escuchó la canción de la banda MS, Mi Mayor Anhelo. Así que bueno, pues aquí se los voy a dejar para que se les ponga la piel chinita otra vez y a revivir ese momento de lo que ganó México ayer, ¿verdad? De este marcador que se nos puso la piel chinita. Y hasta el final todos los jugadores se quedaron con la afición, ¿verdad? Para agradecerle. Así que el próximo partido que tiene México es el domingo, y otra vez se vuelve a jugar allí en la Ciudad de México. Pues ahorita el himno que tienen es ahorita la canción de Banda MS, Mi Mayor Anhelo, y aquí se los voy a dejar para que vayan calentando garganta otra vez para este domingo que juega otra vez la selección mexicana. Ya la 1:09, Carla Rojas en cabina, buenas tardes.

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1: ¿Qué tal? ¿Cómo les va? Mi nombre es Juan Arango y estas son las noticias de la hora. Medicare lanza un programa piloto para medicamentos de pérdida de peso a partir de hoy. La Fiscalía de la Ciudad de Los Ángeles va adelante con su demanda contra Airbnb. A partir de hoy, Medicare inicia un programa piloto denominado Medicare GLP-1 Bridge, ofreciendo cobertura para medicamentos de pérdida de peso a millones de beneficiarios por primera vez en la historia. Este programa se lanzará como parte de un acuerdo entre la administración Trump y los fabricantes de medicamentos Eli Lilly y Novo Nordisk, y busca abordar el creciente problema de la obesidad entre los adultos mayores. Vale acotar que la ley prohíbe a Medicare cubrir los medicamentos para bajar de peso, pero los centros de servicios de Medicare y Medicaid están autorizados a realizar proyectos piloto a corto plazo para probar nuevos modelos de pago y cobertura, puntualiza CNN. Mary Abramson, residente de Washington, quien es una de las beneficiarias que anticipa este cambio significativo, contó sobre sus experiencias. Dijo que a sus 71 años ha enfrentado limitaciones debido a su peso, pero con la reducción de costos de medicamentos como Zepbound, espera poder acceder a un tratamiento que le permita mejorar su calidad de vida. Con esta pérdida de peso me siento 10 años más joven, dijo Abramson, que ya no sufre de apnea de sueño ni otras dolencias desde que comenzó a tomar GLP-1 personalizado. 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
3: LeBron James cerró su capítulo con los Lakers de Los Ángeles. El ícono de 41 años buscará jugar en otro equipo. Después de 8 años, LeBron ganó un campeonato en 2020. Fue la burbuja en Orlando bajo circunstancias extraordinarias. Durante ese momento, promedió 29 puntos y 12 rebotes en las finales. Con la camiseta morada y oro, rompió récords históricos. Es el máximo anotador de todos los tiempos con 43.440 puntos. También alcanzó 22 selecciones de juego de estrellas. Jeannie Buss, la dueña de los Lakers, escribió que será siempre parte de la familia. Su próximo destino sería llegar a Golden State o regresar a Miami o Cleveland. Soy Juan Arango y estas fueron las noticias de la hora.

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Bueno, y aquí te dejo con esta canción de Acapulco Tropical.

Y bueno, pues como les estamos comentando todo el día, transcurso del día, tienen que tener mucho cuidado con el clima. Recuerden que la sensación térmica es de más de 100 grados. Por favor, mantenerse hidratado a los animales, a los niños, a las personas adultas y a todo el público en general. Si no tiene que salir, mejor quédese en su casa, y si tiene que salir,

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2: ¿Qué tal? ¿Cómo les va? Mi nombre es Juan Arango y estas son las noticias de la hora. Demandaron a Nicolás Maduro por presuntamente ordenar torturas y muertes en Venezuela. Keiko Fujimori oficialmente ganó el conteo presidencial, pero su rival sigue denunciando irregularidades. Un grupo de 5 ciudadanos venezolanos denunció al derrocado presidente de Venezuela, Nicolás Maduro, por las presuntas ejecuciones extrajudiciales de 6 de sus familiares ocurridas entre 2017 y 2021, de acuerdo con la denuncia presentada este martes en la Corte Federal del Distrito Este de Nueva York. El documento se da a conocer cuando están por cumplirse 6 meses del operativo militar del 3 de enero, en el que Estados Unidos capturó en Caracas a Maduro, quien acusan de terrorismo, narcotráfico y armas, cargos que él rechaza. Maduro se declaró no culpable y permanece detenido en Nueva York, donde está a la espera de su siguiente audiencia judicial. La denuncia alega que las ejecuciones presuntamente fueron realizadas por las Fuerzas de Acción Especiales, un grupo de élite de la Policía Nacional Bolivariana que estaba bajo la orden de Maduro. De acuerdo con el documento, que no revela los nombres de los denunciantes ni de sus familiares, 5 de las víctimas eran hombres jóvenes y la sexta era un adolescente, quien presuntamente fueron asesinados por integrantes del FAES cuando se encontraban en sus casas o cerca de ellas. Agrega que las FAES fueron creadas por Maduro en 2017 para combatir el narcotráfico y el crimen organizado, pero Maduro las usó como un instrumento político y un mecanismo de control social para suprimir violentamente el disenso, aterrorizar a los vecindarios de bajos ingresos y eliminar a la oposición política. 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
2: Erling Haaland sigue haciendo historia en el Mundial 2026. Con apenas 3 partidos disputados, el delantero noruego ya igualó la cantidad de goles mundialistas que leyendas como Romario, Gonzalo Higuaín y Raúl González. El atacante mantiene un ritmo goleador impresionante y se consolida como una de las grandes figuras del torneo, liderando la ofensiva de Noruega en su camino por la Copa del Mundo. De mantener ese nivel, podría romper varios récords históricos antes de finalizar el campeonato. Soy Juan Arango y estas fueron las noticias de la hora.
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3: Bienvenidos a Minuto 60, soy Florentino Mesa. El presidente Donald Trump y los líderes republicanos anuncian nuevos intentos para eliminar la ciudadanía por nacimiento en el país. El Departamento de Justicia ordena reforzar las investigaciones contra el llamado turismo de nacimientos en Estados Unidos. La Corte Suprema avala leyes estatales que prohíben a atletas transgénero competir en deportes femeninos escolares. El presidente Donald Trump y destacados dirigentes republicanos reaccionaron con críticas al fallo de la Corte Suprema que mantuvo vigente la ciudadanía por nacimiento y anunciaron que impulsarán nuevas iniciativas para modificar el alcance de ese derecho constitucional. El mandatario afirmó que el Congreso todavía dispone de herramientas para cambiar la legislación. Trump calificó la decisión como lamentable para el país y pidió a los legisladores comenzar de inmediato el trámite de un proyecto que elimine la ciudadanía automática por nacimiento. Aseguró que respaldará de manera total cualquier esfuerzo encaminado a modificar esa política al considerar que representa un sistema costoso e injusto para Estados Unidos. El presidente de la Cámara de Representantes, Mike Johnson, también expresó su decepción por el fallo y sostuvo que el debate apenas comienza. El legislador recordó que una reforma constitucional requiere el apoyo de 2/3 del Congreso y la ratificación de 3/4 de los estados, por lo que anticipó que el tema seguirá ocupando un lugar central en la agenda política y jurídica del país. Esto es Minuto 60.
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3: Continuamos en Minuto 60. El Departamento de Justicia ordenó a los fiscales federales dar prioridad a las investigaciones sobre el llamado turismo de nacimientos luego del fallo de la Corte Suprema que mantuvo vigente la ciudadanía por nacimiento. La directriz señala que quienes ingresen al país con información falsa para dar a luz y obtener la ciudadanía estadounidense para sus hijos podrán enfrentar cargos por fraude de visas, robo de identidad y fraude electrónico. Estas fueron las noticias de la hora.

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2: ¿Qué pasó, Trini?
1: ¿Por qué no me cantas el corrido de los chiquinarcos?
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